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Tenemos a Brico, todo sur de la Florida, en sintonía de Tune 94.9, número uno para hits de hoy. Muy agradecido por eso. Aquí te acompaña DJ Jermaine. Vamos a terminar este fin de semana fuerte, como tiene que ser. Hay modo cario que ahora mismito para hacer algo de cardio. Si te comiste esas hamburguesas,

0: Jermaine, si quieres reggaetón, viene en camino. Quieres bachatas, también lo que tú quieras por mi Instagram. Pídelo, right? DJ Jermaine Radio, G-E-R-M-A-I-N-G, el gato opinión del techo, todas las noches aquí por tu 94.9, también en vivo con la app iHeartRadio.
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1: Este dúo está a otro nivel. Venezuela en la casa con Rawayana y Colombia in the house con Manuel Turizo. Se llama Inglés en Miami. Te acompaña DJ Jermaine. Te tengo música de Bad Bunny, Wisin y Yandel en camino. Yeah,

0: aguanta, tú quieres perreo, pero de verdad, de los buenos, entonces, toma tu perreo. Te acompaña DJ Jermaine por T94.9, número uno para hits de hoy. Los líderes, trabajando con los líderes.
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0: Oye, hablando de bendiciones, bless up para ti y los tuyos. Bendiciones, right, para toda la familia. Son mis deseos de corazón. La buena energía la siento. Espero que te la esté transmitiendo por este modo, right, que llamamos la radio. Amazing. Te acompaña DJ Jermaine. Mañana levántate on the right foot, bien alegre, con Enrique Santos y Dayanara Torres desde las 6 en adelante.
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1: W Sound, Obi on the drums y el duro, el Young King. Ya, man, ya, quítate ese título. El King, Mike Tower, se llama 5 estrellas.

La única que te da el balance perfecto de lo urbano, lo tropical y lo que tú quieras, pídelo por mi Instagram, DJ Germain Radio, G-E-R-M-A-I-N-G, el gato peleón de techo contigo. What up, man? Oye, por ahí te tengo música de Match and Daddy, que dice que le pases la botella, así que ya tú sabes, la que tú quieras, hook him up, man. All right, vamos con la próxima. Este outro está largo, vamos. Ahí viene.

0: Machandari de Panamá, así que pásame mi botella de Seco Herrera. Te acompaña DJ Jermaine por T94.9. En vivo también con la aplicación gratuita iHeartRadio. Lo que tú quieras escuchar lo puedes pedir por mi Instagram facilito, DJ Jermaine Radio, o con la app iHeartRadio. Ahí tienes el talkback feature. Aprieta el microfonito y me mandas un mensaje de voz.
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1: ¡Qué vuelta vos! Llegó el Percho. ¡Let's go! ¡Woo! Esa es la actitud. Préndelo si lo tienes.

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0: No te vayas, quédate con nosotros. Tu 94.9 y número 1 para el hits de hoy en tus noches. Te acompaña DJ Jermaine, gracias por la sintonía. Y muy agradecido todas las mañanas. Definitivamente están los muchachos del Enrique Santos Morning Show con Dayanara Torres. Así que música, entretenimiento, la clavada telefónica, los mejores premios, billete de todo para ti.
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1: 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Energía arriba. Seguir disfrutando todo lo que queda este fin de semana con DJ Jermaine.

0: 94.9, número uno para hits de hoy. Yes, man, con la app iHeartRadio me puedes mandar un mensaje de voz aquí muy derechito a la cabina. Pide lo que tú quieras. Saludos, what's up, what's going on con la app iHeartRadio, ¿ok? Y por ahí mismito también, ojalá que ya no tengas con el preset número uno, ¿ok? Muy importante, igualmente en tu auto. 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Tremenda experiencia.
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1: Esta me gusta, tremendo estilo, me lleva a la playa. Yes, con un traguito bien sabroso, ahí como con una piña.

0: Pásala rico con nosotros, empezando las mañanas con Enrique Santos y Dayanara Torres. Música, entretenimiento, la clavada telefónica. Después viene Jaco en tu radio. Después Rodolfo el Chamo. Y terminamos el día conmigo, el chico de las noches, DJ Jermaine Radio. Así me encontrás también, me encuentras, disculpa, también por las redes sociales, ¿ok? Vamos con música de Romeo Santos con Prince Royce. Me estaban pidiendo dardos, vengo con eso. Y música reciente de Farruko con Grace y Steve Aoki. ¿Ya pa' qué? ¿Ya pa' qué?
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0: Ese puro cuento, pura labia. Te acompaña DJ Jermaine. Somos T94.9, número uno para hits de hoy. ¿Te gusta todo lo que está pasando? 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Bájala en tu teléfono. Ahí nos pones con el preset número uno, ¿ok? Si estás manejando todavía, Apple CarPlay, Android Auto, con también la app iHeartRadio. Me mandas un mensaje de voz, lo que tú quieras con el Talkback feature, dale.
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1: Se llama Hoy Se Guaya y no importa qué hora es en este domingo, a gozar se ha dicho, disfruta que te lo mereces. Te acompaña DJ Jermaine, él es Arcángel.

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1: Con esta también te digo good night. No te estoy mandando a dormir, pero yo sí me voy. Regreso contigo mañana a las 7 de la noche, ¿ok? Siempre un placer. Que Dios te bendiga. Te acompañó DJ Jermaine. Él es Manuel Turizo con Te Hacen Falta 2.

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4: Dios conmigo, yo con él, él delante y yo tras él. Buenos días por la mañana. Good morning, good morning, good morning. It is Monday, lunes 8 de junio. Dayanara, good morning.
5: Good morning. Feliz, contenta, bendecida. ¿Cómo están?
4: Estamos bien, gracias a Dios. Julio, el producer, Mr. Amargado, food critic ahora que se graduó en República Dominicana.
6: Estamos a traer. Always been a food critic.
4: Sí, se puso a analizar los tostones de Quisqueya. Vamos a hablar de eso más adelante.
5: Uy, Harold, qué rico.
4: Definitivamente te extrañábamos. No te llevamos con nosotros a República Dominicana y parece que nos echaste la maldición porque no encontramos un buen tostón.
6: El tostón se encontró.
5: Se encontró, bueno, de salida.
4: De salida en el aeropuerto SDQ, Aeropuerto de las Américas, en Santo Domingo. Tienen los mejores tostones.
5: Oh my God, qué cosa más rica.
4: Qué rico.
7: El plátano hay que pelarlo fresquecito y después hacerlo, no eso.
6: Thank you, we didn't ask for the recipe.
7: No, porque hay gente que compran los tostones en frisado.
5: Congelados. No, pero te voy a decir por qué eran perfectos, porque eran como que crunchy, pero no muy duros y todavía estaban blanditos por dentro. Ahora nos van a explain it.
4: ¿Tú no prefieres duro o blandito?
7: El plátano.
4: El tostón
5: entre medio.
4: Chumaleri no se apareció.
5: Gracias a Dios.
4: Un problema de Interpol, no la dejaron entrar a la República Dominicana. No sabemos dónde está ella esta mañana. Vamos a estar pendiente a ver qué bola. Y ayer fue un día muy especial. El cumpleaños de nuestro DJ Extreme. ¡Woo! Por fin cumplió 21 años. DJ 21. Canitas, bautizado por Daddy Yankee. Happy birthday to you, happy birthday to you. ¿Por qué nosotros los latinos, si hablamos bien el inglés, No sabemos y a propósito o mentalmente no cantamos happy birthday?
6: Matan el happy birthday.
4: Lo matamos. Happy birthday, Extreme. ¿Cómo te sientes? ¿Qué hiciste ayer?
8: Ayer hice absolutamente nada.
5: Perfect.
8: Viendo películas desde
4: buen cumpleaños.
8: Casa. Me hicieron desayuno, me hicieron una lasaña para cenar.
5: ¡Anda!
8: No, me trataron...
7: ¿Eso fue Chef Adrian allá?
8: No, Chef mi esposa, ¿qué pasa?
7: Ah, ok, no, porque sabes que el hijo tuyo le gusta cocinar también.
8: No. And his name is not Adrian, it's Andrew.
7: Andrew, I'm sorry.
8: My bad. Parece que Harold drank for my birthday, Harold drank. Y le está haciendo efecto a él.
4: Acuérdate que es lunes y Harold, tú sabes, tiene su...
8: Claro, claro.
5: Recovery.
8: His mini Punta Cana parties every weekend.
4: That's yes. Bueno, hoy te traemos un cake para que soples esa velita más adelante.
8: Ok.
4: Pero tenemos uno que veas, queremos que soples esta vela también.
8: Ah, ¿cuál?
4: Esta, no, la que tiene la Jaro entre nalgas.
8: Definitivamente eso.
5: No.
8: Solamente hay una persona que sopla ahí y no soy yo. Es la boricua que tiene él en casa.
4: De que se sepa.
8: Bueno, que exacto.
4: Ok, demasiada intimidad. Buenos días, everybody.
5: Much information.
4: Happy Monday. I hope you guys' weekend was as great as ours. We're going to tell you about our weekend. A continuación, hay muchas historias que hicimos nosotros en República Dominicana este fin de semana. La clavada telefónica today, super funny, no te lo vayas a perder. Francisco quiere tener un varón y nos hicimos pasar por un doctor que si hace unas técnicas especiales, ajá, él puede tener el sexo, el baby puede tener el sexo que él quiera, si hace un balance testicular. Está trabado esto. Está dando el botón aquí. No sé, no quiero darle. Ok.
8: No, está congelado.
4: Ok, descongela eso. Los lunes las computadoras aquí tampoco quieren trabajar. A las 7 y 10, 8 y 10 y 9 y 10 de la mañana. No te vayas a perder la clavada telefónica. Bueno, definitivamente una gran semana en Casa de Campo, República Dominicana.
5: Sí.
4: Felicidades a Dayanara por representar con esa elegancia como embajadora de la primera edición de Casa Campo Fashion Week. How did it feel, Dee?
5: Feliz, no, para mí fue un honor de verdad y quedó espectacular, tantos diseñadores, estaba eso lleno, ustedes nos acompañaron, me acompañaron, ustedes fueron a la República Dominicana solamente para apoyarme, eso that means a lot. Estoy súper bendecida, gracias muchachos por venir conmigo, los quiero mucho y espero que lo hayan pasado bien.
4: No, las pasamos súper. ¿Y tu hijo, Ryan Muñiz?
5: Ryan modeló por primera vez en pasarela, lo hizo tan bonito. Él está tan contento, él está tan feliz. Si supiera la gente, de verdad, que...
9: Aquí estoy, ya llegué para analizar esto. ¿Por qué le pusieron esos pantalones rojos a Ryan? Hasta por encima del ombligo.
5: Porque ese es el estilo, Chumare. Esto es una cosa fashion, usted no sabe
9: ¿Pero
5: de
9: quién
5: eso.
9: Lo vistió? ¿Jaro Fashion?
5: No, eso fue Lagares. La primera
7: vez. ¿Por qué no sonrió?
5: Porque nadie sonríe. Ok, esto es lo que pasa, porque la gente en las redes, yeah, rápido, los policías en las redes. Ese niño no sonríe. Gente, ninguno se supone que sonría. Esa es la forma de modelar. Y la rapidez también. No, que iba muy rápido. Todos iban a la par. O sea, a ellos los enseñan, les dan unos rehearsals. Ellos tienen rehearsals por como tres días, donde están practicando lo mismo. Caminar rápido, ahí hay no hay tiempo que perder. No es acerca de ti, es de la ropa. Rápidamente, seriedad, punto fijo y ya.
7: Eso parece que estaban en camino para el baño, era que tienen así.
5: Sí, todos así como adoloridos. Así es que funciona el mundo del modelaje. Entonces la gente que no sabe, no entiende y se ponen a hablar de más ya.
4: Como Harold. ¿Cómo? Tú estabas regañando a Harold ahí, me suena que tú estabas regañando
5: a Harold. Un poquito a Harold y a todos los policías en las redes sociales. Yeah,
4: Harold, ¿cómo se llama? Redes sociales, police. Social media, police.
5: Social media.
4: Óyeme, le queremos dar las gracias también a Raúl de Molina, que nos acompañó durante nuestra cobertura, ¿sí?, y hicimos una especie de podcast ahí con él. Habló de todo un poco, se desahogó ahí y metió una descarga del jacuzzi, de las redes sociales, que ya... ¿Extraña o no extraña él meter las mujeres ahí en el jacuzzi, en el Gordo y la Flaca en Univision?
1: Vamos a empezar con el Gordo y la Flaca. Nosotros teníamos un segmento que era el más popular en el programa, que no fue idea mía, que yo no quería hacer eso porque meterse en ese jacuzzi era horrible. A veces estaba roto, tenías que meterte con el agua fría. A mí ni la gente, a ti te encanta. Yo no quiero tener un jacuzzi ni en mi casa. Yo, a mí no me gusta la piscina.
4: Tú no gozabas ese momento con las mujeres ahí en el jacuzzi.
1: Tenías las mujeres más bonitas, te pedían que las cargaras, que le hicieras esto. Ahora en este momento tú no puedes hacer eso. Tú tienes que ser todo politically correct. Tienes que ver lo que tú dices.
4: Tú extrañas si agarrar esa nalga.
1: Tú extrañas, mujer, Raúl, agarrar eso. Qué bueno por esto. No puedes opinar de nada ni decir nada porque te metes en un problema. Creo que es muy difícil hacer televisión ahora. Cualquier chiste que haces le cae mal a la gente, porque las redes sociales, la gente está en su casa comiéndose un pedazo de cake, no tiene nada que hacer, no trabajan, están allí
4: criticando.
1: Y poniéndote así una mujer que pesa 380 libras, está viendo eso y poniéndote cosas. Ay, mira, el gordo dijo esto. La gente asume también. No, porque tú estás de vacaciones siempre. No, yo no estoy de vacaciones. Yo estoy aquí de vacaciones trabajando. Te ven aquí, te ven en Nueva York, te ven y dicen, oye, ¿cuántas vacaciones tiene Raúl de Molina? Bueno, menos de la que me merezco. Estoy hablando ayer con un doctor. Le digo, oye, tú siempre estás de vacaciones. ¿Tú trabajas? No, yo tengo 12 semanas de vacaciones. Y digo, wow, I wish I would have that. Pero te digo, ha cambiado todo mucho. Todo lo que tú digas, no importa lo que salga de tu boca, la gente va a protestar.
5: Sí. A criticar también. Eso es lo que está
1: haciendo. Te van a criticar de cualquier cosa. Si tú dices esto es azul, viene alguien y te dice que es verde.
4: ¿Cómo manejas tú esa energía si alguien te está criticando en las redes sociales?
5: Lees los posts, lees lo que te escriben.
1: Pero a mí me da igual, pero creo que me molesta un poco que la gente asume, no te conocen y asumen cómo tú eres. No saben lo que tú haces. Y entonces, de momento... tú ves que toda esta gente está criticando, mucha gente te quiere y te pone buenas cosas, pero a mí lo peor que me molesta es gente que asumen sin saber lo que está pasando.
4: A los aros de la vida.
5: Sí,
4: ese mensaje fue. Mentira.
5: Directo.
4: Puedes ver la entrevista. Gracias, Raúl, por habernos acompañado, por haberte desahogado ahí con nosotros.
5: Habló muchísimas cosas. Hasta se emocionó en una parte y todo. Sí.
4: Habló de que por poco muere, las operaciones que tuvo que realizarse de emergencia, por un sangramiento que tuvo también, por un procedimiento que se hizo para reducirse la barriga. Puedes ver esa entrevista completa en mi canal de YouTube, Enrique Santos. Oye, ponle nombre. Vamos a suponer, porque estamos tratando de motivar a Raúl que haga un podcast con nosotros aquí en iHeartRadio. Sí. ¿Cómo se puede llamar? Hasta ahora va ganando el desahogo con Raúl de Molina. Lo que Raúl no puede decir en TV también es otra opción.
5: Habíamos dicho otra cosa. ¿Qué era? Sin filtro.
6: Explicit something.
4: Algo así. ¿Qué nombre le pondrías tú a un podcast de Raúl de Molina? Háblanos en WhatsApp 305-605-9494. Y rápidamente hay que reconocer también este accidente aéreo que sucedió en La Romana, que es el aeropuerto que está ahí al lado de Punta Cana, donde estuvimos ayer. Horrible. Dos pilotos perdieron la vida cuando este jet ejecutivo que se dirigía a Austin, Texas, sufrió problemas mecánicos, se accidentó durante un intento de aterrizaje de emergencia. O sea, despegó de La Romana, tuvo una emergencia, tuvo que regresar, empezaron a dumping gas, porque eso pasa en esas emergencias, tú nunca sabes lo que va a suceder. cuando van a aterrizar, cuando, o sea, cuando despega un avión está lleno de gasolina. Uh-huh. Entonces tienen, Harold, tú eres el mecánico de aviación aquí, es correcto lo que estoy diciendo, ¿verdad? Tratan de botar esa gasolina.
7: Ya, yeah, entonces para que, por el caso del impacto, como vieron ahí, lo que explotó fue el tanque de gasolina. Mm. So, pero imagínate qué se puede hacer.
4: Muy triste para estos dos pilotos. Este avión se dirigía a Texas.
5: Ay, Dios.
4: A recoger al jugador de Grandes Ligas, Yadier Molina. Exjugador, perdón. Él estaba, lo interesante es que él estaba,
5: uh-huh,
4: el boricua allá, él estaba haciendo un live, hablando con su gente y eso, y de repente se escucha un grito, no sé quién fue exactamente, su pareja o alguien, y le da la noticia. ¿Y él qué? ¿Cómo? Y ahí termina el live.
5: Ay, Dios mío.
4: Y le da la noticia, obviamente, de que el avión...
5: Qué triste, porque
4: lo iba a recoger
5: la familia
4: a él,
5: de los pilotos.
4: Very, very sad. Horrible. Ahí estamos viendo las imágenes y... La gente empezaron a llamarnos a nosotros porque nosotros estábamos en camino de República Dominicana. Nosotros aterrizando en Miami, y nosotros llamando a Lili y a Raúl. Oye, ustedes también vimos este accidente, cuando primero nos llegó la información de que Harold nos estaba enviando estas imágenes y demás. Que en paz descansen esos pilotos. Gracias a Dios no habían pasajeros a bordo. Gracias a Dios que los pilotos pilotearon bien ese avión y lograron regresar al aeropuerto. Que el avión no cayó sobre una casa, una área populada. Sí. Que lograron... Tú sabes, tirar el combustible, porque si no la explosión hubiese sido mucho más, peor, pero qué feo.
5: Fuerza a sus familiares y amigos.
4: Very rough, very rough.
5: Qué triste.
4: Que paz descansen.
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4: All right, bueno, inspiración o una copia. Alejandro Sanz presentó un nuevo concepto que muchos comparan con la famosa casita de Bad Bunny. ¿De qué se trata? Te lo vamos a contar a continuación. También Carlos Vives finalmente habló sobre la polémica que explotó cuando apareció un like suyo en una foto de Piqué y Clara Chía. Los detalles a continuación. 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

0: Capo. Buenos días. Happy birthday, DJ Extreme.
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0: Bueno, ya están las comparaciones. Para inspiración o copia, Alejandro Sanz presentó un nuevo concepto que muchos están comparando ya con la famosa casa del conejo malo Bad Bunny. A ver. You tell me what you think. Bad Bunny tiene la casita y Alejandro Sanz tiene...
2: La caseta, dice ahí.
3: No vamos a grabar nada.
0: La cartuja, ¿es eso que es called? ¿Cartuja?
3: Queremos ver el concierto en una caseta que ha montado Alejandro
2: caseta,
3: Sanz.
2: Caseta, es una caseta.
3: Pasando aquí.
4: Bad Bunny tiene la casita.
5: Sí, Alejandro tiene la caseta.
2: La caseta.
0: La caseta, tío, la caseta.
2: La caseta, la caseta.
3: No íbamos a grabar nada, pero han venido a decirnos si queríamos ver el concierto en una caseta que ha montado Alejandro Sanz. Sí, así que estamos pasando aquí.
0: Ok.
2: Yo creo.
5: El concierto de Alejandro Sanz con mi hermana y mi cuñado.
0: La caseta de Alejandro Sanz.
2: Que se llame caseta es definitivamente un chiste.
0: ¿Es un chiste o
2: claro.
0: Es...?
2: Claro. Como, bueno, Bad Bunny tiene la casita, pero yo tengo la caseta.
0: Es, bueno, es él lo puede explicar o decir que esto fue un chiste, pero definitivamente la inspiración viene de Bad Bunny, sí. Porque es primera vez que un artista hace semejante cosa, uh-huh. O en nuestro tiempo, que yo recuerde, Right Extreme, que hace un concepto así y invita a la gente a gozar ahí adentro.
6: No, se han visto todo tipo de conceptos únicos que artistas han hecho también en el lado anglo. Travis Scott tiene en un momento dado, en una de las giras de él, había como una piedra que flotaba y eso era como la experiencia exclusiva que él,
7: entonces Bad Bunny copió a Travis Scott y Alejandro Sanz copió a Bad Bunny.
6: No creo que lo copió directamente, pero estoy seguro de que Bad Bunny estaba mirando las cosas que estaba haciendo Travis Scott y otros artistas anglos.
2: ¿Cómo es eso? Una roca. Pero como una roca.
6: Es como una piedra, porque él cuando cantaba, lo que hacía, la garra, por ejemplo, tú vas a un arena y todo el piso es como si él estuviese sobre piedras. Ellos hicieron la tarima de un lado al otro y no había asiento, era standing only. Entonces, una de las piedras en un momento dado durante el concierto
2: se movía.
6: Sube, porque está agarrada, sube y él elige fans y dice, oye, tú y tú, ven. ¿Qué? Y se montan y los fans están flotando, como quien dice, por todo el arena en lo que él está cantando.
7: Después que él canta sobre la piedra, esa, ¿quién se la fuma?
0: No es ese tipo de piedra.
6: It's not the 1980s anymore, ladies.
0: Óyeme, esto lo mismo que pasa, en mi opinión, es lo mismo que pasa con los restaurantes. La gente, yo creo que la gente que tiene el dinero que puede hacer y que puede, right? Si vas a un restaurante, ya tiene que ser una experiencia, no para que la gente pague un dinero grueso, no sentarse en un restaurante, ¿qué tú quieres comer? Whatever. It's like, te estoy hablando de gente, tú sabes.
2: Sí, sí, algo diferente.
0: Dame una experiencia diferente y yo pago el dinero.
2: Como lo de las manos, el chocolate. O esos restaurantes que suben, que se elevan mientras tú estás.
0: Ya eso es un restaurante medio.
2: Yo no fui eso en Suiza. Yo creo que sí, yo fui algo que como que flotaba o daba vuelta.
0: ¿Pero tú fuiste a comer o a hacer acrobacia?
2: A comer y tener una experiencia así. Oye, diferente.
7: Yo fui a uno en Hialeah, donde la gente, hay una pizzería con una chumería, la gente era pepperoni y la gente se cayeron a piñazo.
2: A tirar pepperoni.
7: Ese sí vale la pena porque es como ir a un UFC. Sí. Ya tengo mis tickets, voy a la Casa Blanca, voy a ver el UFC con Papi Trump.
2: Ave María.
7: Viene de, ¿cómo se
6: llama? Semana que viene.
7: La semana que viene, Cabo, Dana, ¿cómo se llama?
6: Dana White
7: me invitó personalmente.
6: Wow. Oye, el problema,
0: Dana White te invitó a ti.
6: El problema, Chuma, el problema que veo con lo de Alejandro Sanz es que como él ha tenido en el pasado sus broncas con J Balvin diciendo que no canta y ha criticado el reggaetón here and there y ahora se está copiando de un reggaetonero, es como que...
2: una burla, es burla, burla.
0: Yo no lo veo como una copia a un reggaetonero. Fue la inspiración, el concepto sí es copia, vamos a hablar claro. Él dijo, es un copy-paste.
6: Of course.
0: Es un copy-paste de lo que ha hecho Bad Bunny, pero si está funcionando, why not? Bad Bunny ha revolucionado muchas cosas.
2: Como una parodia, maybe. Es una parodia.
6: Yo no, porque la parodia es como nadie va a gastar tanto dinero en hacer una parodia en un concierto. Like, I don't think.
0: Es like, right. La parodia, yo digo una parodia más como si fuese un chiste.
2: Es un chiste.
0: No, porque Alejandro no es Alejandro es un tipo serio. Su música es muy buena. Es una experiencia. Vamos a hablar claro.
6: Yeah.
0: Bad Bunny rompió el molde, impuso una nueva moda en todo, en cómo se lanza un disco, en fashion, en movies, and he's very himself. Entonces mucha gente dice, oye, si eso está funcionando, es lo que pasa en todo en la vida.
2: Sí. Yeah.
0: O alguien saca un modelo de un carro y tiene un buen concepto, otras
2: tú compañía sabes, lo copia y
0: van a hacer lo mismo.
2: Un poquito de cambio.
0: No lo veo como una copia, veo que y es cool que lo admita. Ahora, si no lo está admitiendo, Alejandro Sanz, esto fue mi idea. Él tiene que decir bien.
2: ¿Cómo lo dijo?
0: Eso fue mi idea, tío.
8: Eso fue mi idea.
0: A mí me encanta el concepto porque es una experiencia distinta, independientemente que si fue una copia, que sea. La inspiración sin duda fue Bad Bunny.
2: Claro.
0: Uno tiene que estar ciego para no darse cuenta. Yes. Ahora, no creo que es mala idea que lo esté haciendo. Tampoco hay que gritar o crucificar a Alejandro Sanz.
6: Chuma, si Bad Bunny tiene la casita, sí. Alejandro Sanz tiene la caseta. Caseta, ¿cómo es que le dice? Caseta. ¿Qué tú vas a montar ahora?
7: No, yo estoy montando el espectáculo con gente de zona que se va a llamar ahora La Chancleta.
6: La chancleta.
7: Va a ser un efficiency, todo el mundo en chancleta.
2: Ay, no.
7: Y se va a hacer sexo en grupo. Jaro lo está coordinando.
2: Oh,
7: sí, muy riquísimo. Y se formó la gozadera.
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0: 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Happy birthday, DJ Extreme.
6: Thank you. Vamos a arrancar con música de Farruko, Eddie Lover. Esto se llama Ay Dale y por ahí viene música.
0: Mira,
6: de Maluma, que hacemos Ozuna, some Cardi B. Oh,
0: hoy es tu cumpleaños, toca lo que tú quieras.
6: You got it.
7: Es tu cumpleaños, tócate esta.

0: 49, número uno para hits de hoy. Eso fue la mezcla a fuego con el cumpleañero DJ Extreme. Happy birthday.
1: Happy birthday.
0: Looking for caller number four right now. 844 Yes Enrique. 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Feliz lunes. Conectamos con Irene Sánchez de Telemundo 51. Irene, good morning. Siguen las protestas en Cuba, todo por falta de suministros básicos.
2: ¿Qué tal, Enrique? Dayanara, así es. Son ya clásicos esos cacerolazos. Se siguen haciendo sentir en varios barrios de la capital cubana. Les vamos a mostrar lo que ocurrió la noche del domingo en la vía pública en la zona de Infanta y San Lázaro. Y además, como saben, no son protestas aisladas. Se han extendido a varios municipios de la capital, incluido Regla, de donde tenemos varias imágenes, y también en El Vedado, Marianao, en La Habana Vieja, y todo lo que refleja es lo que venimos contando desde hace meses, el creciente descontento ciudadano que ya dicen no podemos más.
3: Bueno, Irene, también éxito total del viaje del Papa León a España, cuéntanos.
2: Así es, bueno, y acaba de empezar el recorrido en Madrid, en la capital, donde ha conocido un centro de acogida, y allí a Niurka Paz. Ella es una abogada cubana que emigró sola y embarazada a España y encontró refugio gracias a la Iglesia. El Santo Padre se conmovió profundamente y utilizó su impactante testimonio, su discurso, para recordar al mundo que la caridad no admite demoras y exigir una acogida digna para todos los migrantes. Un viaje histórico que estamos siguiendo aquí en Telemundo 51.
4: Oye, por fin se vio el Papa con Bad Bunny, o nunca se dio el encuentro.
2: Oye, yo lo vi con inteligencia artificial en la casita.
0: Nos quedamos con las ganas.
2: Mira, te digo una cosa, Enrique Dayanara, yo sí sé que hay gente que fue al concierto de Bad Bunny y luego a la misa, o sea que una cosa no quita la otra.
0: Es perreo con bendición, si hubiese, claro, si hubiese llegado ahí el Papa. Irene Sánchez,
2: sí, sí.
0: Besitos.
2: Por la mañana, ¿cómo es?
0: Por la mañana, café, por la tarde, bendición. Irene Sánchez de Telemundo 51, lindo lunes. 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
0: Por ahí viene la clava telefónica. Este hombre quiere tener un baby, pero de un sexo en particular. Y todo se puede lograr con un procedimiento de balance de testículos.
6: Yo he podido determinar que usted lo que le hace falta es una alineación y balance testicular.
7: ¿Y cómo van a hacer eso?
6: Igual que los carros.
7: ¿Cómo que igual que los carros?
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7: Pero qué cosa más. Esto es la primera vez que yo estoy escuchando esto. Increíble.
0: El tipo no quiere porque tiene miedo porque el doctor tiene las manos frías. 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
3: Feliz lunes, felicidades a todo el elenco de Scary Movie. Los hermanos Wayans, Marlon y Sean estuvieron con nosotros aquí la semana pasada, el viernes, y este fin de semana arrasaron verdaderamente. 50 Scary Movie se llevó el fin de semana con los números enormes. Domésticamente en Estados Unidos, $56 millones. A nivel global, 105.5 millones de dólares. Le ganó a Masters of the Universe.
4: You know what that means?
3: What does that mean? There's another one coming.
4: Lo dijeron aquí.
3: White chicks.
1: Debo empezar a verla, ¿no?
3: Le pregunté a Marlon, ¿cuándo estamos contentos por Scary Movie, pero cuándo viene White Chicks parte 2, que siempre se ha hablado de eso? Y él dijo, bueno, si tenemos éxito con Scary Movie, yo le dije, van a tener éxito. Bueno, si hay éxito con Scary Movie, vamos a hacer la segunda parte de White Chicks.
4: Nice.
3: Pero les pregunté también, oye, ¿por qué siempre matan a los matan a nosotros, a los latinos?
1: A los latinos siempre.
3: Y gente de la raza negra en las películas son los primeros en morir.
1: Solamente los primeros 5 minutos.
3: Ajá. Anna Faris de una manera cómica contestó y no contestó. Why do black and Latinos, why are we always the first ones to die in movies?
5: Well, I'm glad you asked.
3: Thank you. Yes.
5: All right. So, well, let me just put this, the thing to remember when we're, now, do you say, because I don't think they always are.
3: No.
5: Well, okay.
6: What happened was, it used to be that, because all the writers were white. And then a lot of blacks and Latinos started writing horror movies, and now we kill the white people first.
3: No, puedes ver la entrevista completa en mi canal de YouTube, Enrique Santos. Suscríbete. Gracias a los hermanos Wayans. Felicidades por el éxito. Qué cool que tienen la franquicia de nuevo en manos de ellos. Y verlos trabajar junto con Anna Faris, tremenda actriz. So White Chicks 2 is coming soon. Hopefully we'll have details there. En la clavada telefónica que vas a escuchar en 3 minutos, estamos llamando a este hombre que quiere tener un baby y le estamos diciendo de que si se hace un balance de testículos puede modificar el sexo.
7: Yo he podido determinar que usted lo que le hace falta es una alineación y balance testicular.
8: ¿Y cómo van a hacer eso?
7: Igual que los carros.
8: ¿Cómo que igual que los carros?
7: Quizás suene gracioso, pero tú sabes cómo los carros, las llantas, los neumáticos dan vuelta y hace falta balancearlos. Debido al desbalance testicular que usted tiene un tembleco testicular que yo me voy a encargar personalmente de balancearle sus testículos.
8: Pero qué cosa más. Esta es la primera vez que yo estoy escuchando esto. Increíble.
3: Esa es la clava que vas a escuchar en 2 minutos. Quédate y no te lo vayas a perder. La hija de Ito me estaba regañando por acá. Dice que Backrooms le fue muy bien este fin de semana. Está número 3. Número 1, Scary Movie. Número 2, Masters of the Universe. Número 3, Backrooms. Me dicen que es muy buena. Pero es scary. Lleva un mes y todavía sigue ahí arriba. Este fin de semana hizo $26 millones.
1: Uy, pero de miedo no.
3: Ay,
1: no,
3: de
1: me miedo,
3: gusta.
1: No me
3: scary. Si voy a ver de miedo, tiene que ser Scary Movie.
1: Scary Movie, algo chistoso, funny. Exacto. Right. Sí. No, ya yo no veo esas películas. Me da mucho miedo las cosas así.
3: Tú sabes lo que no da miedo y lo encontré bien chistoso.
1: ¿Qué cosa?
3: No, tú lo viste, Dayana, a todos los videos de inteligencia artificial de el Papa perreando con Bad Bunny en España.
1: No, yo no vi nada.
3: You didn't see it?
1: Uh-uh.
3: Estabas enfocada en Fashion Week.
1: I know.
3: El Papa León ha sorprendido al mundo a reaccionar con humor sobre esta competencia entre él y Bad Bunny. Esto empezó como que la gente dijeron, coincidieron en España, ¿no? Entonces la gente dijo, si el Papa iba a España, iba al concierto de Bad Bunny.
1: Bad Bunny tenía sus conciertos, sí.
3: Escucha.
9: Le queríamos preguntar una cosa que nos piden los jóvenes por las calles. Si al final no era Bad Bunny.
10: Yo todavía no sé si fue Francia, ¿no? Porque tiene el concierto al lado.
9: Por eso, le está haciendo la competencia.
3: It would have been cool. Tú sabes que si se encuentra Bad Bunny, que si va a ir al concierto de Bad Bunny. Entonces, a raíz de eso, están surgiendo todos estos videos de inteligencia artificial donde se ve el Papa perreando en la casita con Bad Bunny en Madrid. Very funny.
1: Nice.
3: Oye, Extreme, ¿será verdad o mentira que De La Ghetto dice que el Papa lo invitó a él a cantar?
4: Él lo dijo.
1: Yo lo vi.
4: Él dijo que él es fan
3: crees?
4: De él.
3: ¿Tú le crees?
4: Porque tiene que mentir De La Ghetto. O sea, De La Ghetto no tiene por qué mentir. Si él sabe que el Papa, o sea, es fan de él. El Papa está metido en todo. Los otros días le preguntaron New York Knicks, and he was like, New York Knicks.
3: Right.
4: O sea, él está.
1: Sí.
4: So, I mean, it's possible.
11: Pero en la iglesia tienen un DJ ya también, so.
1: Sí, el
11: ¿cómo que se llama?
1: Giuseppe.
3: Padre Giuseppe, que tiene todo el mundo ahí perreando. ¿Cómo es? Por la mañana café, por la tarde.
4: No están perreando, no diga eso, no están perreando.
3: No están perreando.
4: No.
3: ¿Cuál es la palabra sana para decir perreando?
4: rezando, no sé, perreando, no,
1: orando,
11: sí, orando. Están ajincados.
3: Agitado.
11: Bueno, ajincado, ajincado.
3: ¿Hay qué?
11: Ajincado, cuando te ajinca ahí.
3: ¿Ajincado?
1: ¿Ajincado?
11: That's how you say.
3: Damas y caballeros, la palabra del día hoy es...
4: Ajincado.
11: ¿Cómo se dice entonces? When you kneel down.
3: Ana, ¿cómo se dice correctamente?
1: Ajincado. Ay, no sé.
4: On your knees.
1: Arrodillados.
3: Arrodillado.
1: Ajincado, ahora entendí, Harold.
11: Ajincado.
1: Es que hincado, se dice también hincado. Es arrodillado.
12: Yo pensé que era un nuevo ají que estaban ahora poniendo en las ensaladas y eso.
1: Wow, todos los días aprendemos algo. Bueno, ahí de tenemos, Harold.
3: Escucha lo que dice de la gueto ajincado.
13: Sabemos que el Papa está aquí en Madrid y él es fanático mío, número uno.
3: ¿El Papa?
13: El Papa. Y él quiere que yo vaya para la presentación especial y tire un corte.
4: Wow. Y tira un corte.
13: ¿Que el Papa te ha invitado? Papa. O sea, él no me llamó personalmente, fueron sus asistentes, el equipo de él. Se supone que yo no dijera esto. Esto es algo súper exclusivo.
14: Aquí en Madrid va a haber millones de personas. O sea, podemos estar hablando de que a lo mejor el concierto del Papa...
13: Más grande del universo.
14: ¿Tú sabías que el Papa escuchaba tu música?
13: Yo no sabía ni escuchaba música. Y sí, le gusta el reggaetón, le gusta la música urbana. Y tienen views ahora mismo, a mí no creo.
14: No. ¿Cómo terminarás el concierto, más o menos?
15: A rezar, a rezar, a rezar, ira, la, la, Padre nuestro en el cielo.
3: I love de la gueto. Dime que tú estás gozando esto y todo esto es un invento de él.
1: Yo creo que esto es un chiste.
3: Sí, es un chiste. Chiste,
1: ¿verdad? Ok.
4: ¿Tú te imaginas de la gueto llegar y se pone su panty con la ley?
3: Oye, tengo que públicamente pedirle disculpas a mi hermano Harold Valenzuela. Resulta ser que los ignorantes somos nosotros.
1: ¿Por qué?
3: Según el ChatGPT, ajincao sí existe y es correcto. A ver qué dice ChatGPT.
16: Vas a hablar, chico. Ajincao, también escrito ajinco o usado como ajincado, es una palabra muy común en el Caribe, especialmente entre cubanos, dominicanos y puertorriqueños. Significa hacer algo con mucho esfuerzo, mucha intensidad, mucha dedicación, con ganas y sin rendirse. Ejemplos. Ese hombre está trabajando ajincao. Está trabajando duro. Le metió ajincao al gimnasio. Entrenó con mucha intensidad. Hay que darle ajincao a ese proyecto. Hay que ponerle empeño y esfuerzo. Sinónimos con empeño, con ganas, con fuerza, duro, intensamente. En cubano, si alguien te dice dale ajincao, básicamente te está diciendo métele duro.
3: I'm sorry, pero soy cubano-americano. Nunca he escuchado que un cubano te diga métele ajincao. Y Harold lo usó como que arrodillado.
1: Arrodillado, ¿no? Porque hay una cosa como aink.
3: Sí.
11: Cuando yo era chamaquito y me metí en problemas, los padres míos me dicen ajíncate. Y ese era, like, you know, tú
4: estás... Y a correazo limpio, sí.
11: Eso iba después.
12: Harold, te voy a ayudar. Si yo comencé en la radio también ajincándome.
3: Ok, chumar.
1: ¿Cómo ahí vamos? Ave María, señor. Sí.
3: Mejor vámonos con la cabata.
1: Saquen esta de aquí.
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3: Ok, Francisco quiere tener un varón, pero nos hicimos pasar por doctor gracias a su esposa. Tengo una solución bastante peculiar, un balance testicular.
17: ¿Aló?
7: Sí, me hace el favor con Francisco.
17: ¿Habla?
7: Hola, señor Francisco. Mi nombre es Nico Jones. Le estoy llamando de la clínica de fertilidad WebOn. ¿Usted hizo una cita con su señora para venir acá?
17: Sí. Estoy interesado en a ver si podemos tener un varón.
7: Sí, cuénteme un poquito más del historial. Primero y antes que todo, le quiero decir que usted está en muy buenas manos. Le repito, yo soy Nico Jones, yo soy el hijo del famoso urólogo Richard Hardick y tengo ahora mi clínica de fertilidad WebOn aquí en la ciudad, muy reconocida, muy prestigiosa, y hemos logrado ayudar a muchas personas que están tratando de tener un bebé de cierto sexo.
17: Sí, mi esposa y yo hemos tratado, pero ya tenemos tres, hemos tratado varias veces y lo único que Dios me está dando son tres tres niñas y gracias a Dios que la tengo, pero ya me están volviendo loca.
7: Me imagino que la frustración debe ser muy grande al ser el único macho en la casa, rodeado de tantas mujeres. No se preocupe.
17: Sí, sí, sí, sí.
7: Vamos a ver cómo podemos ayudarlo acá, que usted tenga un varoncito también. Primero y antes que todo, ¿se ha dado cuenta si sus testículos, uno cuelga más bajito que otro?
17: ¿Pero qué tiene que ver eso con fertilización?
7: Tiene todo que ver, especialmente con la temperatura de sus testículos.
17: Bueno, señor, yo de verdad, para decirle la verdad, doctor, nunca me he fijado si un testículo está más bajo que el otro.
7: ¿Usted tiene en este momento tiempo para mirarse en un espejo, para hacerse un análisis? ¿Puede
17: bueno,
7: pasar
17: sí,
7: un...
17: pero ¿no cree que es mejor ir a la consulta y hacerlo?
7: Tengo mi schedule muy ocupado y quiero hacer esta consulta telefónicamente, ya que tengo tiempo ahora para que cuando usted venga no tenga que gastar mucho tiempo aquí en la clínica.
17: Está bien. Déjeme ver.
7: ¿Se está mirando de frente o en un espejo?
17: En un espejo.
7: En el espejo. Entonces, si mira en el espejo, su testículo derecho en realidad sería el izquierdo. Si mira el testículo izquierdo, está viendo el derecho. ¿Me explico? Porque en el espejo todo está en reversa. Está invertido.
17: Correcto. Bueno, yo veo que el izquierdo está más bajo que el derecho.
7: Ahí está el problema. Ahí mismo. ¿Su testículo izquierdo cuelga más bajito que el derecho?
17: Sí.
7: Sí.
17: Pero ¿por qué es el problema? No entiendo.
7: Estamos viendo muchos casos que cuando el testículo izquierdo cuelga más bajito que el derecho, usted tiene es más propenso a tener niñas. Entonces, usted lo que necesita, ¿ves qué tan efectivo es esto?
17: Si wow.
7: Simplemente usted haciéndose este análisis ahora mismo, yo he podido determinar que usted lo que le hace falta es una alineación y balance testicular.
17: ¿Y cómo van a hacer eso?
7: Igual que los carros.
17: ¿Cómo que igual que los carros?
7: Quizás suene gracioso, pero tú sabes cómo los carros, las llantas, los neumáticos dan vuelta y hace falta balancearlos. Si no, el carro tiene un desbalance y empieza a temblar, tiene tremendo tembleque. Y ese mismo es el problema. Debido al desbalance testicular que usted tiene un tembleco testicular que yo me voy a encargar personalmente de balancearle sus testículos.
17: Pero qué cosa más. Esto es la primera vez que yo estoy escuchando esto. Increíble. ¿Cómo es posible que es?
7: ¿Me hace el favor? ¿Es posible que usted se pueda agarrar un momento y toser para escuchar? No muy fuerte, ¿eh? Levemente. No se apriete mucho.
17: Ok, pero ¿cómo lo agarro? ¿Los dos a la misma vez o solamente uno?
7: Todo, recoge todo completo. Ahora mírese en el espejo. ¿Usted se está viendo en el espejo?
17: Sí.
7: Ve la cara como el que tiene.
11: Papi, te habla Enrique Santos, tu esposa nos mandó a llamar y...
17: Yo sabía que iba a ser tú. Fíjate, chiquito, ¿cómo tú me vas a hacer eso?
11: Ve y lávate las manos. Bye.
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0: Bravo, Alejandro. Diano, la nena, buenos días. 7:21 minutos, feliz amanecer. It is Monday. Thanks for joining us, enriquesantos.com. 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Bueno, conectamos con Irene Sánchez de Telemundo. Buenos días, Irene. Hablando de noticias, pocos días del Mundial. Estamos al punto de comenzar. Los empleados del SoFi Stadium en Los Ángeles han manifestado preocupación por la posible presencia de agentes de inmigración durante los partidos. ¿Qué se sabe?
1: Sí, claro, chicos. ¿Qué tal, Enrique de Allanara? Pues efectivamente, quedan apenas 3 días para que empiece el Mundial, que es este jueves, y estos trabajadores lo que quieren son garantías, dicen, no solo para los trabajadores, también para los aficionados que van a ver los partidos. Así que unos 2.000 empleados los que están diciendo es que como no lleguen a un acuerdo, se van a ir a la huelga. Y es que, claro, temen que su situación migratoria pues les ponga en peligro durante estos días tan importantes a nivel internacional también, ¿no? Por todas las personas que llegan a ver el Mundial.
2: Así es, claro. Qué super difícil, qué difícil.
1: Bueno, vamos a ver qué ocurre.
0: Bueno, super cool, perdón. Super cool lo que están haciendo las activaciones. Obviamente, preocupación. No es cool el hecho de que mucha gente no tenían planificado
2: y
0: ir
2: tienen ese miedo
0: o participar
2: constante.
0: O hasta para trabajar también. Vamos a ver cómo se desarrolla todo esto. Está muy interesante la,
2: difícil,
0: la dinámica.
2: La cosa. Bueno, y también, una buena noticia. Scary Movie, las 6, que ellos estuvieron aquí con nosotros hablando, arrancó con fuerza en los cines y logró el mejor estreno de toda la franquicia en los últimos 25 años.
0: ¡Wow!
2: Cuéntanos.
1: Increíble. No sé ustedes, yo me siento vieja con esto, de verdad.
0: No.
1: Para porque nada. Me acuerdo de ver la primera, a mí siempre me ha encantado Scary Movie, no sé ustedes.
0: Tú sabes lo que no envejece y lo hablamos con ellos, como dice Tayanara, que los hermanos Wayans estuvieron aquí con nosotros y Anna Faris también. Número uno, súper interesante porque Anna nos contó de que ella nunca pensaba meterse en esta onda, ella era más como artística, de
2: dramática
0: escribir,
2: y más seria, los papeles, los roles.
0: Right, y mucho menos, nada de comedia. Y de repente la lanzaron, tú sabes, eso vienen de los Wayans, son una familia que todos son del entretenimiento. Y el mayor, Wayans, Sean, you got Marlon,
1: Kiefer, sí, Marlon y Sean, Keenan. Son los que actúan aquí.
0: Keenan, si no me equivoco, Iron Wayans, que es el mayor, Iron, right? El calvito, la vio y dijo, este rol es para ti. Y ella se dejó llevar y mira todas las películas.
2: Le cambió la vida.
0: Literal, porque ha hecho toda películas de comedia, toda su carrera. Sí.
1: Pues dicen precisamente, Enrique, que ha sido esto, que vuelvan los mismos actores, algunos de los de siempre, la nostalgia de los fanáticos y luego también que se han sabido adaptar a la actualidad. Entonces son bromas también adaptadas a lo que hay ahora y a películas también más recientes. Así que ha sido una bomba porque ha recaudado 105 millones desde que se estrenó este viernes, o sea, solo este fin de semana, y se esperaban unos 50 millones, más o menos entre 30 y 50. Así que espectacular y lo que queda, claro.
0: Claro, oye, y lo que mencionabas, Irene, acerca de la comedia al principio, es que no envejece. Los chistes de las películas originales de hace 20 años atrás todavía son cómicos hoy.
2: Sí, así son.
1: Sí.
0: Muy interesante.
1: Bueno, que se prepare Scream, porque esa es una de las que siempre se ríen.
0: Bueno, lo bueno es cuando uno se pueda reír de esos momentos que espantan, y de eso se trata las películas de comedia, Scary Movie.
1: Claro.
0: Pero, Irene, esta mañana queremos saber si tú has tenido una experiencia paranormal donde has visto algo que tú no puedes explicar, donde te erizaste y tú dijiste, ¿qué cosa es eso? ¿Un fantasma? ¿Algo raro que viste?
1: Uy. No, yo te digo que yo no, pero es verdad que soy una miedica, lo tengo que decir, y cuando veo que hay algo raro yo me pongo la manta hasta aquí y como si no he visto nada, hago la.
2: Sí, qué

0: hombre profesional, enfocado.
1: Sí. No todos los dominicanos beben.
0: Pero bueno.
1: Jaro, le has dado mala fama.
2: Yo no bebo.
3: Agua, no bebes agua. Ah, mira, no. César me está llamando por acá.
2: Yo tomo.
3: ¿Lo contesto?
1: Sí, ponlo ahí en speaker. Ponlo ahí.
3: Ay, se me cayó. Espérame.
1: Se quedó otra vez. Está mala la señal. ¿Qué está pasando?
3: Espérame, déjame ver.
1: Bueno, mientras tanto, WhatsApp 305-605-9494. Ahí tenemos contacto con César. A ver, César. César, ya te escuchamos.
3: Te escuchamos.
4: Gracias. Buenos días, ¿cómo están?
1: Estamos bien. Buenos Cuéntanos, días. ¿Qué fue lo que pasó esa madrugada, César? ¿Qué viste?
4: Bueno, tú sabes que yo estoy esperando a los muchachos que llegan para hacer la prueba de la transmisión. Me dijeron que llegaban temprano, pero llegaron como a la 1 de la mañana. Uh-huh. Entonces, llegamos, instalamos todos los equipos y ya cuando me voy, él me dice que nada, que ellos regresan a las 4 de la mañana y eso resulta 2 horas. Entonces me tuve que quedar ahí en un club. En un club náutico. Todo iba muy bien, muy tranquilo. Yo estoy preparando los equipos. Yo voy a recortar un poquito por aquí. Y mire, y me acordé que hace unos días yo vi una persona sentada en la parte, en el segundo nivel, en la parte de arriba. Ay. Y de repente no lo veo. Están los muchachos que trabajan en el club, que siguen toda la vida trabajando ahí, y me ven preocupado y me dicen, ¿qué pasó? Y yo le puedo, había una persona ahí y no la veo, yo no sé por dónde salió, así que tenemos que ver qué fue lo que pasó. Y todo el mundo está en pánico porque yo no me sabía la historia. Y yo dije, ¿pero qué pasó? Entonces ahí me dicen que se inauguró el club, hay una persona que se sienta ahí. Entonces, todo iba bien en la noche, cuando yo estaba esperando a los muchachos, hasta que me acordé del tema. Y la silla me quedaba al frente, ¿sabes? Y no hubo manera de que yo me pudiera dormir. Y pasé toda la noche mirando la silla, hasta que los muchachos llegaron en la mañana. Eso fue una cosa terrible.
1: ¿Y la gente de la Marina entonces te dijeron que es una persona, un fantasma de un muerto que frecuenta ahí el lugar?
4: Sí, yo me dice que... Varias personas lo han visto, pero yo no me sabía la historia.
1: ¿Te asustó esto? ¿Tú crees esta vaina? ¿O tú crees que fue todo coincidencia, tu subconsciente? ¿O tú crees que viste un fantasma?
4: Hermano, mire, yo realmente no creo en esas cosas. Pero esa noche me puso a pensar, porque estoy yo estaba solo. Era 3:30 de la mañana, hermano.
1: Right. Fue a las 3:30 de la mañana. Dice que después de las 3 que salen los muertos a visitar a la gente.
3: Uy.
1: ¿No habrá sido Raúl de Molina que se metió ahí temprano para el buffet?
4: No, es mi hermano.
1: ¿Cómo lucía el tipo? ¿Era flaco? ¿Era bajito? ¿Feo?
4: No, es un señor mayor.
3: Mayor.
4: Y la descripción que di es la misma que todos dicen.
3: Ay, Dios mío. Wow.
1: Estas cosas son... figments of our imagination, es el subconsciente. César, gracias por la ayuda allá en República Dominicana con todo lo que hiciste. Sorry que tuviste que trabajar tanto que viste un muerto de las 3:30 de la mañana. ¿Hay alguien que tiene explicación acerca de esto? ¿Ha tenido una experiencia así muy similar a la de César? ¿O tú crees que todo esto es un disparate? 844-YES-ENRIQUE por el WhatsApp 305-605-9494. Ahí está Dani. Buenos días, Daniel.
5: Buenos días, Enrique. ¿Cómo están todos?
1: Estamos bien, papi. ¿Tú también ves fantasmas?
5: Yo tuve un algo que me pasó, no paranormal, pero coño, fue demasiado raro.
1: Okay.
5: Fue cuando se estrenó la película de Andrea. No sé si ustedes están familiarizados con esa película.
3: Andrea,
5: fue una de las películas que más miedo dio en su momento. Ahora mismo lo que da risa.
1: Ok.
5: Uno la analiza. ¿Qué pasa? Yo estoy viendo la película, cuando yo estaba de vacaciones, un nativo mío, en un residencial, y las dos tías mías vivían una en un edificio y otra en otro edificio. Y yo estaba donde no iba a dormir, con mi primo viendo. So, cuando empecé a ver la película, no la pude terminar. Yo mejor me fui y automáticamente saliendo se va la luz.
3: Ay, Dios.
5: Y entonces decía, sabes que no hay nadie, está todo eso locura. Yo voy bajando por la parte de atrás para subir por ahí mismo, por ahí atrás, para los demás.

0: y cuando llego a la parte de atrás, donde está la grama, aparece un gato. El
1: Meow.
0: gato empieza yo me he embalado corriendo para arriba. Y entonces cuando llego arriba, la puerta está cerrada, tuve que volver a
1: Ay, Dios.
0: pasar. Ahí me fue en la parte de adelante. Eso sí, que ese día me metí abajo de la cama y más nunca volví a salir
2: ¿Qué
0: de
2: edad tú tenías cuando eso?
0: ese. Cuando ese tenía como 13 años,
2: Y esa es la
0: 13,
2: cuestión. Cuando
0: 14
2: unos
0: años.
2: adolescentes se ponen a jugar con los Ouija boards, cuando era chamaco, yo recuerdo que veían la cuestión de el Bloody Mary.
1: Uy,
2: que
1: Dios.
2: supuestamente tú parabas frente a un espejo y si repetías el nombre Bloody Mary
1: No,
2: tres
1: no, no,
2: veces.
1: no,
3: Mary
1: no,
3: ahora sería bueno.
2: Con la luz apagada, Harold, la tipa te arañaba, se aparecía la tipa.
1: No es lo que quieren beber.
2: Gracias, Andrea. La Venganza del Espíritu, una película de terror bien popular en República Dominicana. Bueno, se consideró una de las primeras producciones de horror que producida por los dominicanos. A ver, Jackie, good morning. ¿Por qué te ríes?
4: No, good morning, ¿cómo estás?
2: Estamos bien, Jackie.
4: Bueno, yo tenía más o menos 30 años, estaba en embarazo de mi segundo hijo y mi esposo se había ido con unos amigos ahí cerca de la casa. Yo me acosté a dormir y a las 12 de la noche se prendió el equipo de sonido de mi casa a todo volumen.
1: ¡Uy, Dios mío!
2: ¿Solo?
4: Yo quedé sentada, yo pensé, solo.
2: ¿No habrá sido tu esposo que estaba con una querida y encendió el Bluetooth para escuchar música romántica y se equivocó de Bluetooth?
4: Yo pensé... No, yo pensé que él había sido, que había llegado, porque sí se había ido con unos amigos a tomar. Entonces yo pensé que él era que había, se había levantado, había, perdón, había entrado, había perdido el equipo. Me levanté, no vi absolutamente a nadie. Busqué hasta por todos los rincones de la casa. Lo llamé a ver si era que se había escondido y no, estaba donde el amigo. ¿Qué te pasó? Le dije, mire, véngase ya porque me están asustando.
2: Crazy.
1: Uy, qué
4: casi
1: miedo.
4: Muero.
1: Qué miedo.
2: I don't know. Some of these things have, algunas de estas cosas tienen explicaciones, otras no tienen explicación.
1: Pero muchas veces pasa eso, lo de las luces que se prende o una lámpara empieza a prender y apagar. Pero
2: uf, deja que.
1: Dicen
2: véjame.
1: Que esos son la gente de tus seres queridos, right. Diciéndote que están contigo.
5: Or a short circuit electrically. Like,
2: Yo estoy con Extreme, yo soy increíble. Yo tengo que ver para creer, yo creo que todo este tipo de cosas tiene explicación, aunque algo le pasó a mi mamá, que está interesante. Julio, consiga ahí a mami para que nos cuente acerca de la lavadora y la vecina. 844 y es Enrique.
3: Y la lavadora y la vecina.
2: Wait till you hear this, Harold. Andy, good morning.
6: Hey, ¿cómo estás, Riquito? ¿Cómo estás todo? Yanara, ¿cómo estás? Saludos.
1: Bien.
2: Saludos.
1: Buenos días.
2: ¿Todas estas cosas tienen explicación, Andy, o tú cómo lo ves? Y si algo te ha pasado a ti, algo estamos hablando esta mañana de las cosas paranormales.
6: Bueno, fíjate lo siguiente. A mí en lo personal, te voy a decir, yo lo viví. Yo era supervisor en Miami Beach de un edificio, que no voy a decir el nombre. Y en ese edificio se ahogó una niña hace un tiempo. Entonces... los guardias que me trabajaban a mí en la noche, overnight, como eso de las 4 de la mañana, en el PH, y tomaron fotos, una vez me tomaron fotos y todo.
2: ¿Qué es el PH? ¿Qué es el penthouse?
6: Penthouse. Corriendo okay. Una niña de la misma descripción,
2: ¿sí?
6: Corriendo por el pasillo, y después se desaparecida. Brother, no había security que me trabajara ahí overnight, entonces solamente consiguió uno, un señor cubano.
1: Ajá.
6: Que él iba para allá con un Cristo en la mano.
1: Con un Cristo.
6: Y así me hacía la guardia.
2: ¿En serio? O sea, Cubichi trabajaba con un Cristo en la mano, la única manera que podía trabajar en shift.
1: Qué valiente.
2: Oye, para eso. Vanessa, tu experiencia paranormal. A ver, cuéntanos.
7: Hola, bueno, yo soy de Honduras.
2: Ok. ¿Te has dado cuenta? Varias Vanessa han llamado hoy. ¿Será que a los espíritus les gustan las Vanessa?
1: ¿Sí?
2: Qué interesante.
1: Otra señal.
2: Qué extraño.
7: En el 2000 que...
2: ¿En dónde? En el 2000.com, no tienes que decirlo.
7: Venía de una cena.
2: Sí.
7: Y eran como las 12, yo había llegado y yo me había peleado con mi pareja.
2: ¿Habrá estado borracha?
7: Ya en la sala de mi casa.
1: Unos traguitos.
7: No, eso mismo me dijo mi mamá, me dijo, ve a contarte que tú estás borracho. Y le digo, no mami, no estoy borracho.
1: ¿Qué te pasó?
2: Ok, eso no estaba borracha, discutiste con tu pareja, estás sentada en el sofá y...
7: Ajá. Y entonces mi casa... está tiene un Porsche y está la calle de tierra. Entonces yo escuché como a lo lejos como que alguien estaba llorando. Y dije yo, pero a la, son las 12 de la noche. ¿Quién va a estar llorando? Yo me asomé a la ventana y no había nadie. Cuando de repente sentí el llanto de una mujer, pero literal, afuera de la casa.
1: ¡Ay, Dios!
7: Pero
1: mi niño.
7: Se los juro por Dios que sí, fue cierto. Y yo me quedé helada, no me pude mover. Y cuando se cayó, o sea, cuando ya dejó se quedó en silencio un momento, entonces yo salí corriendo al cuarto de mi mamá. Yo le digo, mami, le digo, mira, escuché que alguien, es la llorona, le digo, el que está llorando.
2: Ahí te tenemos contacto con la llorona, Vanessa. Salúdala, ahí está la llorona, te está saludando.
7: Y le digo, no, le digo, mami, yo no estoy borracha. Y entonces cuando yo le estoy diciendo eso a mi mami también lo escuchó.
1: Ah,
2: también lo escuchó. No habrá sido un gato o algo, porque a veces los gatos, you know. Bueno, cuando los gatos están... ¿Cómo hace gato, Julio? Es un gato... Ese gato
8: no, could be.
2: He needs some milk.
3: Cuando los gatos están en, o sea, que los gatos se quedan pegados cuando están en relaciones.
2: Okay.
3: When they're meeting.
2: Ajá. Y ¿qué voy a hacer?
1: Oh, wow.
3: No sé, pero son unos gritos.
2: ¿Cómo es el grito? ¿Cómo es?
1: Harold siempre.
3: No, yo estoy tratando de justificar el sonido que estaba escuchando la señora esa.
2: Tratando de, o sea, de buscar una explicación lógica.
3: Yeah. Aunque yo tengo un tío que él dice que llegó a ver un chupacabra, una vaina de esa, allá en República Dominicana.
2: No fue chupacabra, chico. Ese fuiste tú que saliste del cuarto.
3: No, yo no estaba ahí. Pero él estaba en un río y vio un pájaro medio raro ahí que estaba en el agua. Cuando él lo vio...
9: Espérate, Harold, un tío, un río,
1: pájaro. Un pájaro, un chupacabra.
3: Pero son las cosas que cuando tú eres niño tú lo crees.
2: Okay, ya tenemos contacto con mi madre. Buenos días, mami.
10: Buenos días. Aquí estoy escuchando a los mejores de la radio. Gracias por haber compartido conmigo este weekend. Felicidades a Dayanara y a Brian, su hijo, que debutó esta noche.
1: Qué linda, gracias.
10: Muy lindo todo. Bueno,
2: oye, espérate, gracias mami por acompañarnos y felicidades porque había un nursing home ahí que quiere contratar a mami también para una pasarela que están haciendo.
10: Me querían contratar de modelo de los nursing homes.
2: Mentira, love you mom. Oye, no le cuento rapidito aquí mami de la vez que, de la secadora. Oh, yeah. A ver.
10: Oh, sí, eso, estábamos viviendo en una villa por allá por Miami Lakes. Y la secadora la teníamos que desconectar siempre de cuando lo acabamos de usar de la electricidad, porque la secadora se prendía sola. So, nosotros pensamos, no, tiene un defecto eléctrico o algo, y siempre teníamos que desconectarla. Un día estoy sentada afuera en el porche con mi vecina, estábamos ahí hablando y eso, me dice la vecina.
2: Mi madre no chismosa.
10: Me dice la vecina, tú nunca has visto a la señora, porque en esa casa había fallecido la dueña de la casa. Y digo, no, yo no creo en esa cosa, yo nunca he visto a nadie. Y me dice la señora, pues si la ves alguna vez no le tengas miedo, porque es una persona súper buena, súper dulce. Y le encantaba lavar.
1: ¡Ay, no!
10: Cuando me dijo eso, que yo me di cuenta de la secadora que se prendía sola, se me erizaron los pelos.
2: Imagínate.
1: ¡Oh, my God!
10: Ajá. La secadora Candela. Se prendía sola. Uh-huh. Y la señora le encantaba lavar.
9: Oye,
10: y
9: no
10: así,
9: habrá,
10: y así fue.
9: ¿No habrá sido una cubana que lo que estaba lavando dinero ahí era... estaba metida en, tú sabes, los tumbes y eso, en el perico, en esa época... En esa área
1: María.
9: Había mucho billete.
10: No. Óyeme, pero después de eso la señora me siguió porque donde quiera que vivo tengo problemas con la secadora.
1: No.
8: Oh, despojo.
1: Uy, no.
9: Definitivamente le hace falta un despojo a Mercy, a la mamá de Enrique. Mira, si a mí me visita un muerto, tiene que ser un millonario. Steve Jobs, que venga y
1: un muerto, muerto millonario.
2: El tema continúa. ¿Qué experiencias raras has tenido tú, o funny, o espantosa, con una vaina rara?
1: Paranormal.
2: Muerto, algo paranormal. Por el WhatsApp, 305-605-9494. 305-605-9494. También en cabina nos puedes llamar 844-YES-ENRIQUE, 844-937-3674.
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13: Woo! Happy birthday to you.
14: Thank you. Vamos con música de Raúl Alejandro. Esto se llama Todo de Ti sonando right now.
9: Let's get it. Te voy a hacer un baile para tu cumpleaños.
14: I don't need that.

0: para hits de hoy. Eso fue La Mezcla Fuego con DJ Extreme. 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
0: Por ahí viene la clava telefónica. Este hombre quiere tener un baby, pero de un sexo en particular. Y todo se puede lograr con un procedimiento de balance de testículos.
2: Yo he podido determinar que usted lo que le hace falta es una alineación y balance testicular.
3: ¿Y cómo van a hacer eso?
2: Igual que los carros.
3: ¿Cómo que igual que los carros?
2: Quizás suene gracioso, pero tú sabes cómo los carros, las llantas, los neumáticos dan vuelta y hace falta balancearlos. Debido al desbalance testicular que usted tiene, usted tiene un tembleco testicular que yo me voy a encargar personalmente de balancearle sus testículos.
3: Pero qué cosa más. Esto es la primera vez que yo estoy escuchando esto. Increíble.
0: El tipo no quiere porque tiene miedo porque el doctor tiene las manos frías. Esa es la clavada telefónica que vas a escuchar a las 8:10, solo aquí en Tu 94.9.
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0: Gracias, Enrique, por divertirnos las mañanas.
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3: Vámonos con el come piña del día. Va para un señor Tesla driver que ha sido arrestado en Miami.

0: el Come Piña Edición, eres un cochino. Check it out.
1: Ahora son dos las mujeres que acusan a Rogerio Miranda del mismo delito. Ambas aseguran que el hombre la siguió en su Tesla y luego se exhibió indecentemente.
2: El sujeto estaba conduciendo el vehículo hacia la calle de South Dixie Highway, persiguiendo a la víctima hasta que llegó a Pinecrest.
1: El mes pasado, Telemundo 51 les informó de una mujer que le dijo a la policía que Miranda la siguió desde un gimnasio en Brickell durante más de 7 millas hasta South Miami. Según el reporte, Miranda intentó llamar su atención conduciendo muy cerca de ella y luego se expuso. Después que esta historia saliera a la luz, otra víctima también se comunicó con la policía.
2: El sujeto estaba al lado del carro de la víctima y se estaba exhibiéndose indecentemente.
1: La segunda víctima también notó que el Tesla le estaba siguiendo. Afortunadamente logró llegar a un lugar seguro y presentó una denuncia ante la policía.
3: The last arrest form that I read was not an isolated incident.
1: En corte, la jueza le avisó a Miranda que estaba mostrando un patrón de conducta que potencialmente claro. Representaba un peligro para la comunidad.
0: Mira, Rogerio, ¿cómo se llama? El Rogerio. O sea, yo entiendo que hay gente que tienen gustos raros, hay gente que huele en pie, que muerden codos, hay fetiches esos medios raros que jamás vamos a entender. Pero una cosa, esas cosas se hacen en privado, entre adultos y con consentimiento. Lo tuyo es un fetiche, algo raro y fuera de lo común, es una falta de respeto. O sea, no es un fetiche, es una falta de respeto. Una mujer no sale de su casa para ir al trabajo, llevando a sus hijos o a la escuela o hacer una diligencia para convertirse en parte de tus fantasías. Nadie va al supermercado y de repente tiene que, ¿por qué? Verte el hot dog porque tú tienes ganas de hacer esta estupidez por un impulso cochino tuyo, tus ocurrencias. Ni tus supuestas necesidades. Brother, tú no tienes madre, no tienes hermana, una abuela, alguna mujer a la que quieras, a que respetas. ¿Cómo te sentirías si alguien le hace esto a tu propia madre? Porque si la respuesta sí que tienes, y obviamente todo el mundo tenemos una madre, aunque tú no tienes porque no tienes ni conciencia, imagínate que fueran ellas las que se encuentren con un tipo así como tú que haga este tipo de cochinada. Y ya es un patrón, porque es más que una. Uh-huh. Una vio la foto del tipo en el noticiero y dijo, hey, este mismo fresco, este mismo cochino hizo lo mismo conmigo. Y, you know, it's horrible. Eres un cochino, brother. Vamos a darle Come Piña Premium. El tipo anda manejando Tesla enseñando ahí el hot dog. Ugh. It's horrible.
4: Asco.
0: You know?
4: Qué mal.
5: Oye, String. No. Tú tienes Tesla, tú me lo enseñas.
6: No.
4: Ay.
6: No.
0: Oye, dejen el relajo, chumalín.
6: That could have been a Toyota. I don't know why they specified that it was a Tesla, but that could have been a Toyota, a Nissan, a Honda, a BMW. Es como que quieren generalizar ahí en ese
0: claro noticiero. Que no tiene nada que ver con el tipo. Lo que sí tiene, el tipo tiene las manos
6: desocupadas. Estaba en su Tesla. Like, oh
0: my lo que God. Sí tiene las manos desocupadas. Y quizás el hecho de que el Tesla maneja por ti.
4: Tiene mucho freedom, tiene mucha libertad.
0: Mucha creatividad. Más si eres un enfermo así como este tipo.
4: Asco.
6: That's crazy.
0: You know?
6: It's wild.
4: Qué mal.
0: Diana, ¿tú nunca has tenido algún tipo necesita de cochino ayuda. Que se te ha enviado una foto inapropiada?
4: Uy,
0: o que
4: no,
0: fíjate. En la calle, tú sabes, ha hecho alguna puercada así como este tipo.
4: Uy, no. Asco, no. No, gracias a Dios, no. A mí no. ¿Y a ti?
0: No. Sí, cómo no.
4: ¿Sí? Sí. ¿A ti te han mandado fotos? ¿A ti te han mandado fotos por...? Oh.
0: Sí, ¿no? Más mujeres, son mujeres que dicen, yo sé que tú eres, que no te gusta, pero mira, ¿qué te parece? ¡Bla!
4: ¡Ay!
6: Y ¡let mira, me convert you!
4: Yeah. They have a mission.
0: Literal, han dicho, yo quiero convertirte. Dame a mí la oportunidad. You know?
6: Hay una mujer que lo pudiera lograr.
0: Sí.
4: ¿Sí?
0: Claro. No, convertirme no. Yo he estado con mujeres también.
6: No, I'm saying, convertirte. Hay una mujer que tú dirías, wow, yo quizás por ella me vuelvo straight.
0: ¿Tú lo que quieres es que yo te diga nombres aquí?
4: ¿Qué mujer bella?
6: Sí, zumba.
4: ¿Qué mujer bella? Me pongo celosa.
0: ¿Te vas a poner celosa?
4: Sí, estoy celosita.
0: Mira, en República Dominicana había un par de ellas.
4: ¿De verdad?
0: Chacho, esas mulatas son riquísimas.
4: Chequeándote.
0: ¿Qué te pasa a ti, bro? ¿Por qué tú pones esa cara?
6: No, porque ella, qué celosa. Tú una vez tú mencionaste, who was it?
4: ¿Quién?
6: La cantante, ¿verdad?
0: Dua Lipa, yo creo que es una de las mujeres más lindas de la industria. Dua Lipa.
4: Ajá.
6: No fue esa cantante. ¿No? Una cantante argentina.
4: Argentina.
5: ¿Pero Dua Lipa o el hermano de Dua Lipa?
6: María Becerra.
0: Los dos tan lindos.
6: You remember?
0: María Becerra.
6: You said that once.
0: She's hot. What is this? It's not about me. How do we go from talking to Come Piña about los gustos míos?
4: A que queremos saber quién te convertiría. Queremos saber.
0: Bueno, pero si
4: yo estoy muy curiosa y celosa.
0: Yo no voy a
4: también.
0: Ser el único entonces. Si yo voy a ser honesto aquí, ser transparente, que siempre lo soy, también ustedes lo tienen que hacer. Si tú tuvieses que elegir un hombre extreme, ¿quién sería?
6: Pero tú no has contestado la pregunta, so don't matter.
4: Evadiendo.
6: Sí, está evadiendo.
4: Está esperando que llegue el comercial.
0: Yo no estoy evadiendo, ya yo te dije, Dua Lipa. Ahora dime tú.
6: No, you never said Dua Lipa. You said it was María Becerra. Right?
0: Ah, yeah. We have that clip. Mira, Jaro no le tiene miedo y Jaro sí contesta sin ningún tipo de problema. A ver, Jaro, si fueses,
4: ¿qué
0: okay,
4: hombre?
0: ¿Cuál sería el tipo que tú dirías, ok, si lo voy a hacer, va a ser con pa?
7: Diablo.
6: Come on, Harry, hurry up. Right,
0: okay. Ahí se está haciendo lo que ha
7: pensado. La que está pasando por la mente ya. John Mico.
6: No, it has to be a dude, fool.
0: John Mico es una mujer.
6: Ay, qué bruto. Joder.
4: Jaro, le estamos hablando que te estamos hablando de que qué hombre te podría convertir.
7: Pero, ¿I could pick a lesbian? No.
6: No, man.
4: No, muy fácil. No, qué hombre. Estamos esperando.
6: Hurry up, 3,
4: rápido,
6: two,
4: rápido,
6: one,
4: rápido. Go.
7: Yo no tengo que decir
4: nada. Lo has pensado.
0: Qué complejado.
4: No. One, two, three, go.
7: No, mira, el productor ahí tú está diciendo que Ricky Martin está lindo, pero yo no estoy para eso.
0: Qué acomplejados son todos ustedes.
7: No.
0: Como que van a ser menos hombres porque digan...
7: No, porque hay hombres que son hermosos, pero no significa que yo quiero nada con ellos.
4: Por
6: ejemplo, Harold, por ejemplo.
4: Brad Pitt.
7: No.
4: Tampoco.
7: No lo voy a decir porque ustedes cogen
0: ya aburrido.
7: Cogen ese clip y empiezan ahí por ahí para abajo el resto de la semana.
0: Ni Harold ni Stream tienen los testículos para decir.
6: We don't need to take clips. We have
0: a ver,
6: friends.
0: I don't want
7: any testículos. Besé a mi cuñado.
0: ¿Cómo es?
7: Besé a mi cuñado.
0: Gracias, salió eso del baúl, recuerdo.
8: Esto es algo serio.
4: Se nos había olvidado esa parte. ¿Qué? ¿Quién me cambiaría? No sé.
0: No cambiaría, si fueses, ¿con quién te gustaría? Tú dices, si a mí me gustaran las mujeres, esta sería una candidata que yo creo, wow.
4: I don't know.
7: Not even J-Lo?
4: Ave María, Harold, why? O sea, why?
7: No, because no, espérate, I'm sorry.
4: No, es que la gente ya está cansada que termine el chiste en eso.
0: Exactamente.
8: Chiste, pero y Harold que dice, no, que no van a usar un clip mío porque después van a hacer clickbait.
0: Y eres capaz de hacerle esa pregunta a Dayanara.
7: No, porque en realidad
0: es el de piña del día, hay que quitárselo del Tesla. Se lo voy a dar a Harold.
4: Ya. Trae el trofeo.
0: Come piña del día hoy para Jaro Valenzuela. Dame el opening aquí.
6: Ah, espérate, caché. No.
0: Se la comió. Y para ti también, que no tampoco. Sí.

0: decir. Jaro no puede vivir una semana sin mencionar a Jerry.
1: Yeah. Jerry, creo que tiene. Sí, yo creo que él tiene un coco con ella.
2: Okay. Ok, Sofía
1: tiene
2: Vergara.
1: Un coco con ella.
0: Sofía Vergara. No, yo creo que Stream le gustaría estar con el divo de Placeta.
3: Oh, please.
0: Y el Jaro, yeah. Y el Jaro con el presidente Trump. Vámonos con la clavada telefónica.
3: Good idea.
0: Y la ganara con...
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0: Ok, Francisco quiere tener un varón, pero nos hicimos pasar por doctor gracias a su esposa. Tengo una solución bastante peculiar. Un balance testicular.
5: ¿Aló?
6: Sí, me hace el favor con Francisco.
5: ¿Habla?
6: Hola, señor Francisco. Mi nombre es Nico Jones. Lo estoy llamando de la clínica de fertilidad Web On. ¿Usted hizo una cita con su señora para venir acá?
5: Sí. Estoy interesado en... a ver si podemos tener un varón.
6: Sí, cuénteme un poquito más del historial. Primero y antes que todo, le quiero decir que usted está en muy buenas manos. Le repito, yo soy Nico Jones, yo soy el hijo del famoso urólogo Richard Hardick y tengo ahora mi clínica de fertilidad WebOn aquí en la ciudad, muy reconocida, muy prestigiosa, y hemos logrado ayudar a muchas personas que están tratando de tener un bebé de cierto sexo.
5: Sí, mi esposa y yo hemos tratado, pero ya tenemos tres, hemos tratado varias veces y lo único que Dios me está dando son tres niñas y gracias a Dios que la tengo, pero ya me están volviendo loca.
6: Me imagino que la frustración debe ser muy grande al ser el único macho en la casa, rodeado de tantas mujeres. No se preocupe.
5: Sí.
6: Vamos a ver cómo podemos ayudarlo acá, que usted tenga un varoncito también. Primero y antes que todo, ¿se ha dado cuenta si sus testículos, uno cuelga más bajito que otro?
5: ¿Pero qué tiene que ver eso con fertilización?
6: Tiene todo que ver, especialmente con la temperatura de sus testículos.
5: Bueno, señor, yo de verdad, para decirle la verdad, doctor, nunca me he fijado si un testículo está más bajo que el otro.
6: ¿Usted tiene en este momento tiempo para mirarse en un espejo, para hacerse un análisis? ¿Puede pasar?
5: Sí, pero ¿no cree que es mejor ir a la consulta y hacerlo?
6: Tengo mi schedule muy ocupado y quiero hacer esta consulta telefónicamente, ya que tengo tiempo ahora para que cuando usted venga no tenga que gastar mucho tiempo aquí en la clínica.
5: Está bien. Déjeme ver.
6: ¿Se está mirando de frente o en un espejo?
5: En un espejo.
6: En el espejo. Entonces, si mira en el espejo, su testículo derecho en realidad sería el izquierdo. Si mira al testículo izquierdo, está viendo el derecho. ¿Me explico? Porque en el espejo todo está en reversa. Está invertido.
5: Correcto. Bueno, yo veo que el izquierdo está más bajo que el derecho.
6: Ahí está el problema. Ahí mismo. ¿Su testículo izquierdo cuelga más bajito que el derecho?
5: Sí. Pero ¿por qué es el problema? No entiendo.
6: Estamos viendo muchos casos que cuando el testículo izquierdo cuelga más bajito que el derecho, usted tiene es más propenso a tener niñas. Entonces, usted lo que necesita, ¿ves qué tan efectivo es esto? Si simplemente usted haciéndose este análisis ahora mismo, yo he podido determinar que usted lo que le hace falta es una alineación y balance testicular.
5: ¿Y cómo van a hacer eso?
6: Igual que los carros.
5: ¿Cómo que igual que los carros?
6: Quizás suene gracioso, pero tú sabes cómo los carros, las llantas, los neumáticos dan vuelta y hace falta balancearlos. Si no, el carro tiene un desbalance y empieza a temblar, tiene tremendo tembleque. Y ese mismo es el problema. Debido al desbalance testicular que usted tiene un tembleco testicular que yo me voy a encargar personalmente de balancearle sus testículos.
5: Pero qué cosa más. Esto es la primera vez que yo estoy escuchando esto. Increíble. ¿Cómo es posible que ese?
6: ¿Me hace el favor? ¿Es posible que usted se pueda agarrar un momento y toser para escuchar? No muy fuerte, ¿ah? Levemente. No se apriete mucho.
5: Ok, pero ¿cómo lo agarro? ¿Los dos a la misma vez o solamente uno?
6: Todo, recoge todo completo. Ahora mírese en el espejo. ¿Usted se está viendo en el espejo?
5: Sí.
6: ¿Ve la cara como el que tiene?
0: Papi, te habla Enrique Santos, tu esposa nos mandó a llamar y...
5: Yo sabía que iba a ser tú. Olvídate, chiquito, ¿cómo tú me vas a hacer eso?
0: Ve y lávate las manos. Bye.
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0: 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Oye, a las 7:40. ¿Y qué dije yo?
3: 7, eso a las 8:40.
0: 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Lo quita por mí Royce. Y Romeo Santos. En tu 94.9, número 1 para Hits de hoy. Yo soy Enrique Santos. Ella es de ganar.

0: Hello.
1: Good morning, everybody. 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Esta mañana hemos estado hablando de cosas paranormales y mucha gente han tenido experiencias que no pueden explicar. Dayanara estaba grabando una película.
2: Un video y sentí que me sacaron que me jalaron y yo pensé que era que no me necesitaban en esa toma, pero cuando miramos la toma no hay nadie jalándome y mi cuerpo se mueve, ahí el fantasma. Y mi cuerpo se mueve, mi pelo se mueve para adelante y todo y ahí no había nadie.
1: O sea, que tú sentiste el jalón y cuando ves el video, no efectivamente hay nada. Tú ves que se ve que tú
2: nada.
1: Y tú nada, no sientes que fue nada. Un calambre o algo así.
2: No. Y la forma en que el pelo se mueve para el frente, o sea, me halan.
1: Hay que encontrar ese video, ¿existe?
2: Es en Filipinas, imagínate. Es en el año de los black and white, los 90.
1: Hay que revivir ese video, I'm sure.
3: It was color in the 90s, stop.
1: ¿Cuándo fue que se inventó, qué año fue que se inventó el televisor a color?
2: Bueno, la primera película que salió fue la de Wizard of Oz.
1: Wizard of Oz.
2: Fue cuando pusieron el color en la película.
1: Before or after Wizard of Oz.
2: Fue después.
1: Me voy por WhatsApp.
4: Esa palabra.
1: ¿Cuál?
4: De afincarse.
1: Ah, esto fue.
4: Afíncate.
1: Esto fue Jaro que.
2: No fue afincao.
1: Afincao.
2: Que no, Jaro, él dijo ajincao.
1: Ajincao. Ajincao, como arrodillado.
2: Afincao es bailar pegadito.
4: Ajá. Agarrarte, tú sabes, agarrarte. Ahora, arrodillarte es una cosa y afincarte es otra cosa. Pero afíncate ahí, quería decir como que agárrate de ahí, coño. Afíncate ahí, afincao.
1: No te muevas de ahí.
2: Sí, merengue se baila afincao.
1: Pegadito. Me gusta bailar así.
5: Está raro.
1: No, el raro eres tú, Jaro. Que no, que...
5: no, es una palabra dominicana. ¿Qué quiere que te diga? Aprendan. Ustedes que estaban allá, aprendan a hablar dominicano.
2: No, no, eso es verdad. Afincao se baila el merengue.
5: Afincao, no afincao.
2: No, afincao es pegadito y ajincao es de rodillas, ¿no?
5: Arrodillado,
2: exacto.
1: Pero según Jaro, es ajincao.
2: Ajincao.
1: Correcto. Bueno, hay otro, ok, que nos llamen los dominicanos. ¿Jaro tiene la razón alguna vez? ¿O Jaro se ha inventado esta palabra? 844 y es Enrique. El WhatsApp 305-605-9494. Debate estúpido. Jaro se ha inventado esta palabra, ajincao.
2: Yo creo que viene de la palabra hincar, porque tú te hincas cuando doblas rodilla, te hincas en la iglesia, hincarse. Por ejemplo, te hincas.
1: Pero no es para... ajincarse.
2: No. Pero...
1: Yo muerto de la risa, dice alguien aquí. Ah, que le gusta la clavada de los testículos. Enrique, te tengo que dar el teléfono dame el teléfono de ese fertility doctor. Que necesito también balancear testículos. Ya que. Tengo el enfermero Jaro, que es experto y te va...
2: En agujas.
1: Te puede visitar. Hace house calls.
6: Buenos días a todos ahí en el estudio.
1: Gracias.
6: Bueno, mi experiencia paranormal. Yo tenía una novia... Que con esa novia el muchacho no se paraba. Pero ahora tengo una novia que ahora sí se para normal.
2: Sácano.
1: No, le quedó buenísimo. Lauri. Lauri, good morning.
7: Good morning, buenos días.
1: ¿Cómo bueno, bien? Todo bien. Tú suenas estresada, suena que viste algún fantasma anoche. ¿Qué pasó?
7: Ya quisiera yo. Para poder decir que sí he tenido experiencia, pero no. Entonces, mi opinión es que cómo así que la gente tiene esa experiencia. Entonces, ¿por qué cuando alguien lo describen por aquí, alguien se muere y no lo encuentran? ¿Por qué no sale esa persona y dice, oh, mira, pero yo estoy en tal sitio, a mí me pasó esto, me despidió fulano?
1: Yo estoy contigo, Lauri. Lauri, mira, fíjate, hay más gente que ha muerto... O sea, hay más gente que vivieron antes que nosotros. Ajá. Que la cantidad de gente que hay viva actualmente en la Tierra. Entonces, toda esa gente, ¿por qué no hay más personas? ¿Por qué no hay más espíritu cada vez que tú vas? Dices, no, que esa casa está embrujada. Donde existe esa casa, existieron 20 casas antes. Y había un campo antes y quizás un cementerio debajo. Y todos estos, ¿dónde están todas esas...?
2: Serán almas que no... A lo mejor descansan. Hay muchas almas que han pasado y hay otras que sí descansan. Que
1: Purgatory, como le dicen.
2: Que pasaron. Pero eso sí, por eso tienen que avisarte cuando tú estás comprando una casa si alguien...
1: Pero eso es lo raro. Es decir, solamente una persona se va a aparecer ahí de los cientos de miles de millones de personas
2: ocupados,
1: que vivieron...
2: Están ocupados, están reportados. Haciendo otras cosas. Están viajando por el mundo. A lo mejor no viajaron en vida y... Están por otro lado.
5: No tienen TSA pre-check para el cielo.
2: No hay fila.
1: O es que fueron tan HP en la vida que entonces no los quieren ni arriba ni abajo.
2: Están rondando.
1: Lauri, ¿tú no lo ves así? No sé.
2: ¿Lauri?
1: ¿Lauri? No ve nada, se fue.
7: Ya, estoy aquí todavía.
1: ¿No lo ves así? O sea, ¿por qué no? ¿Por qué no vemos más fantasmas?
7: Sí, perfectamente. Exacto, eso es lo que yo digo. Todo eso es algo como que eso está en tu mente. Si tú tienes miedo y eso, tú vas a sentir de todo. O sea, para mí eso es más mental que es real.
1: Ahí está Evelyn. Evelyn, fantasma, cuéntanos.
0: Sí, he tenido varias experiencias. Ajá. Como a los 6 años, yo estaba durmiendo en República Dominicana con mi hermana.
1: Espérate, a estos cuentos sí le tengo miedo. Yo soy o sea, no creo, yo tengo que ver para creer, pero cuando porque los niños son inocentes y dicen que ven cosas. Uh-huh. Uf, okay.
3: They break the wall. ¿Qué es lo que supuestamente dicen? Niños por su mente inocente supuestamente rompen esa pared entre lo real y lo
2: y el espíritu.
3: Y lo
2: los espíritus, los gatos también.
3: Yeah.
2: Los gatos también.
1: Okay, so Evelyn, tienes 6 años, estás en República Dominicana, ¿qué pasó?
0: Sí. Estaba durmiendo como si el dominicano que está ahí

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2: Bueno, ya está la comparación. Inspiración o copia. Alejandro Sanz presentó un nuevo concepto que muchos están comparando ya con la famosa casa del conejo malo Bad Bunny. Bad Bunny tiene la casita y Alejandro Sanz tiene...
3: La caseta, dice ahí.
4: No íbamos a grabar nada.
2: Pero... La cartuja, ¿es what it's called? ¿Cartuja?
4: Queremos ver el concierto en una caseta que monta Alejandro
3: Sanz. Caseta, es una caseta.
4: Pasando aquí.
5: Bad Bunny tiene la casita.
3: La caseta.
4: No íbamos a grabar nada, pero han venido a decirnos si queríamos ver el concierto en una caseta que ha montado Alejandro Sanz. Sí, así que estamos pasando aquí.
2: Ok.
3: Yo creo.
6: El concierto de Alejandro Sanz con mi hermana y mi cuñado.
2: La caseta de Alejandro Sanz.
3: Que se llame caseta es definitivamente un chiste.
2: ¿Es un chiste o
3: claro.
2: es...?
3: Claro. Como, bueno, Bad Bunny tiene la casita, pero yo tengo la caseta.
2: ¿Es bueno, él lo puede explicar o decir que esto fue un chiste, pero definitivamente la inspiración viene de Bad Bunny, sí. Porque es primera vez que un artista hace semejante cosa, uh-huh. O en nuestro tiempo, que yo recuerde, Right Extreme, que hace un concepto así y invita a la gente a gozar ahí adentro.
7: No, se han visto todo tipo de conceptos únicos que artistas han hecho también en el lado anglo. Travis Scott tiene en un momento dado, en una de las giras de él, había como una piedra que flotaba y eso era como la experiencia exclusiva que...
8: Entonces Bad Bunny copió a Travis Scott y Alejandro Sanz copió a Bad Bunny.
7: No creo que lo copió directamente, pero estoy seguro de que Bad Bunny estaba mirando las cosas que estaba haciendo Travis Scott y otros artistas anglos.
3: ¿Cómo es eso? Una roca. Pero como una roca.
7: Es como una piedra porque él cuando cantaba, lo que hacía la garra, por ejemplo, tú vas a un arena y todo el piso es como si él estuviese sobre piedras. Ellos hicieron la tarima de un lado al otro y no había asiento, era standing only. Entonces una de las piedras en un momento dado durante el concierto
3: se movía.
7: Sube, porque está agarrada, sube y él elige fans y dice, oye, tú y tú, ven. ¿Qué? Y se montan y los fans están flotando como quien dice por todo el arena en lo que él está cantando.
8: Después que canta sobre la piedra. ¿Esa quién se la fuma?
2: No es ese tipo de piedra.
7: It's not the 1980s anymore, ladies.
2: So, óyeme, esto es lo mismo que pasa, en mi opinión, es lo mismo que pasa con los restaurantes. La gente, yo creo que la gente que tiene el dinero que puede hacer y que puede, right? Mm. Si vas a un restaurante, ya tiene que ser una experiencia, no para que la gente pague un dinero grueso, no sentarse en un restaurante, ¿qué tú quieres comer? Whatever. It's like, te estoy hablando de gente, tú sabes.
3: Sí, sí, algo diferente.
2: Dame una experiencia diferente y yo pago el dinero.
3: Como lo de las manos, el chocolate. Esos
2: cielo.
3: Restaurantes que suben, que se elevan mientras tú estás.
2: Ya eso es un restaurante medio.
3: Yo no fui
2: misterioso.
3: Eso en Suiza. Yo creo que sí, yo fui algo que como que flotaba o daba vuelta.
2: ¿Pero tú fuiste a comer o a hacer acrobacia?
3: A comer y tener una experiencia así. Oye, diferente.
8: Yo fui a uno en Hialeah, donde la gente, hay una pizzería con una chumería, la gente era pepperoni y la gente se cayeron a piñazo.
3: A tirar pepperoni.
8: Ese sí vale la pena porque es como ir a un UFC. Sí. Ya tengo mis tickets, voy a la Casa Blanca, voy a ver el UFC con Papi Trump.
3: Ave María.
8: Viene de, ¿cómo se
7: llama?
8: Semana
7: que viene.
8: La semana que viene, Cabo, Dana, ¿cómo se llama?
7: Dana White
8: me invitó personalmente.
7: Wow. Oye, el problema,
2: Dana White te invitó a ti.
7: El problema, Chuma, el problema que veo con lo de Alejandro Sanz es que como él ha tenido en el pasado sus broncas con J Balvin diciendo que no canta y ha criticado el reggaetón here and there y ahora se está copiando de un reggaetonero. Es como que...
3: una burla, burla.
2: Yo no lo veo como una copia a un reggaetonero. Fue la inspiración. El concepto sí es copia. Vamos a hablar claro. Él dijo, es un copy-paste.
7: Of course.
2: Es un copy-paste de lo que ha hecho Bad Bunny, pero si está funcionando, why not? Bad Bunny ha revolucionado muchas cosas.
3: Como una parodia, maybe. Es una parodia.
7: Yo no, porque la parodia es como va a gastar tanto dinero en hacer una parodia en un concierto.
2: La parodia, yo digo una parodia
3: para
2: más como si fuese un chiste.
3: No,
2: porque Alejandro no es un Alejandro es un tipo serio. Su música es muy buena. Es una experiencia, vamos a hablar claro.
7: Yeah.
2: Bad Bunny rompió el molde, impuso una nueva moda en todo, en cómo se lanza un disco, en fashion, en movies, and he's very himself. Entonces mucha gente dice, oye, si por ahí, si eso está funcionando, es lo que pasa en todo en la vida.
3: Sí. Yeah.
2: O alguien saca un modelo de un carro y tiene un buen concepto, otras
3: compañía lo copia y
2: van a hacer lo mismo.
3: Un poquito de cambio.
2: No lo veo como una copia, veo que y es cool que lo admita. Ahora, si no lo está admitiendo, Alejandro Sanz, esto fue mi idea. Tiene que decir bien.
3: ¿Cómo lo dijo? ¿Cómo lo dijo?
0: Eso fue mi idea, tío.
3: Eso fue mi idea.
2: A mí me encanta el concepto porque es una experiencia distinta, independientemente que si fue una copia, que sea. La inspiración sin duda fue Bad Bunny.
3: Claro.
2: Uno tiene que estar ciego para no darse cuenta. Yes. Ahora, no creo que es mala idea que lo esté haciendo. Tampoco hay que gritar o crucificar
3: a
2: Alejandro Sanz.
7: Chuma, si Bad Bunny tiene la casita, sí. Alejandro Sanz tiene la caseta. Caseta, ¿cómo es que le dice?
3: Caseta.
7: ¿Qué tú vas a montar ahora?
8: No, yo estoy montando el espectáculo con gente de zona que se va a llamar ahora La Chancleta.
7: La Chancleta.
3: La Chancleta. La Chancleta.
8: Va a ser un efficiency, todo el mundo en chancleta.
3: Ay, no.
8: Y se va a hacer sexo en grupo. Jaro lo está coordinando.
3: Oh,
8: sí, muy riquísimo. Y se formó la gozadera.
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2: 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Ahí está el cumpleañero DJ.

0: 9, número 1 para Hits de hoy. Eso fue La Mezcla Fuego con DJ Extreme. Conectamos con Irene Sánchez de Telemundo 51. Irene, good morning. Siguen las protestas en Cuba, todo por falta de suministros básicos.
1: ¿Qué tal, Enrique Dayanar? Así es, son ya clásicos esos cacerolazos. Se siguen haciendo sentir en varios barrios de la capital cubana. Les vamos a mostrar lo que ocurrió la noche del domingo en la vía pública en la zona de Infanta y San Lázaro. Y además, como saben, no son protestas aisladas. Se han extendido a varios municipios de la capital, incluido Regla, de donde tenemos varias imágenes, y también en El Vedado, Marianao, en La Habana Vieja, y todo lo que refleja es lo que venimos contando desde hace meses, el creciente descontento ciudadano que ya dicen no podemos más.
2: Bueno, Irene, también éxito total del viaje del Papa León a España, cuéntanos.
1: Así es, bueno, y acaba de empezar el recorrido en Madrid, en la capital, donde ha conocido un centro de acogida, y allí a Niurka Paz. Ella es una abogada cubana que emigró sola y en embarazada a España y encontró refugio gracias a la Iglesia. El Santo Padre se conmovió profundamente y utilizó su impactante testimonio, su discurso, para recordar al mundo que la caridad no admite demoras y exigir una acogida digna para todos los migrantes. Un viaje histórico que estamos siguiendo aquí en Telemundo 51.
3: Oye, por fin se vio el Papa con Bad Bunny, o nunca se dio el encuentro.
1: Oye, yo lo vi con inteligencia artificial en la casita.
0: Nos quedamos con las ganas.
1: Mira, te digo una cosa, Enrique Dayanara, yo sí sé que hay gente que fue al concierto de Bad Bunny y luego a la misa, o sea que una cosa no quita la otra.
0: Es perreo con bendición, si hubiese, claro, si hubiese llegado ahí el Papa. Irene Sánchez,
1: sí, sí.
0: Besitos.
1: Por la mañana, ¿cómo es?
0: Por la mañana café, por la tarde bendición. Irene Sánchez de Telemundo 51, lindo lunes. ¿Quieres ver a Cardi B, Snoop Dogg, Zara Larsson, Major Lazer, BTS? También estarán con nosotros este 17 y 18 de septiembre. 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
0: Por ahí viene la clavada telefónica. Este hombre quiere tener un baby, pero de un sexo en particular. Y todo se puede lograr con un procedimiento de balance de testículos.
5: Yo he podido determinar que usted lo que le hace falta es una alineación y balance testicular.
6: ¿Y cómo van a hacer eso?
5: Igual que los carros.
6: ¿Cómo que igual que los carros?
5: Quizás suene gracioso, pero tú sabes cómo los carros, las llantas, los neumáticos dan vuelta y hace falta balancearlos. Debido al desbalance testicular que usted tiene un tembleco testicular que yo me voy a encargar personalmente de balancearle sus testículos.
6: Pero qué cosa más. Esto es la primera vez que yo estoy escuchando esto. Increíble.
0: El tipo no quiere porque tiene miedo porque el doctor tiene las manos frías. Esa es la clavada telefónica que vas a escuchar esta mañana a las 9:10, solo aquí en Tu 94.9. Buena suerte.
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5: Feliz amanecer, gracias por hacernos con nosotros. 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Good morning, everybody. La clavada telefónica today, super funny, no te lo vayas a perder. Francisco quiere tener un varón, y nos hicimos pasar por un doctor que si hace unas técnicas especiales, ajá, él puede tener el sexo, el baby puede tener el sexo que él quiera, si hace un balance testicular.
6: Yo he podido determinar que usted lo que le hace falta es una alineación y balance testicular.
7: ¿Y cómo van a hacer eso?
6: Igual que los carros.
7: ¿Cómo que igual que los carros?
6: Quizás suene gracioso, pero tú sabes cómo los carros, las llantas, los neumáticos dan vuelta y hace falta balancearlos. Debido al desbalance testicular que usted tiene un tembleco testicular que yo me voy a encargar personalmente de balancearle sus testículos.
7: Pero qué cosa más. Esto es la primera vez que yo estoy escuchando esto. Increíble.
5: Esa es la clavada que vas a escuchar en solamente minutos. Bueno, definitivamente una gran semana en Casa de Campo, República Dominicana. Sí. Felicidades a Dayanara por representar.
8: Ay, gracias.
5: Con esa elegancia como embajadora de la primera edición de Casa Campo Fashion Week. How did it feel, Dee?
8: Feliz, no, para mí fue un honor, de verdad, y quedó espectacular, tantos diseñadores, estaba eso lleno, ustedes nos acompañaron, me acompañaron, ustedes fueron a la República Dominicana solamente para apoyarme, eso da mi salud. Estoy súper bendecida, gracias muchachos por venir conmigo, los quiero mucho y espero que lo hayan pasado bien.
5: No, las pasamos súper. ¿Y tu hijo, Ryan Muñiz?
8: Ryan modeló por primera vez en pasarela, lo hizo tan bonito. Él está tan contento, él está tan feliz. Y supiera la gente, de verdad, que...
9: Aquí estoy, ya llegué para analizar esto. ¿Por qué le pusieron esos pantalones rojos a Ryan? Hasta por encima del ombligo.
8: Porque ese es el estilo, Chumaleri. Esto es una cosa fashion, usted no sabe.
9: ¿Pero
8: eso?
9: ¿Quién lo vistió? ¿Jaro Fashion?
8: No, eso fue Lagares.
10: ¿Y
8: la
10: por qué no
8: vez.
10: Sonrió?
8: Porque nadie sonríe, ok, esto es lo que pasa, porque la gente en las redes, yeah, rápido, los policías en las redes, ese niño no sonríe, gente, ninguno se supone que sonría, esa es la forma de modelar, y la rapidez también, no, que iba muy rápido, todos iban a la par, o sea, a ellos los enseñan, les dan unos rehearsals, ellos tienen rehearsals por como tres días, donde están practicando lo mismo, caminar rápido, ahí hay no hay tiempo que perder, no es acerca de ti, es de la ropa, rápidamente, seriedad, punto fijo y ya.
10: Eso parece que estaba en camino para el baño, era que tienen así.
8: Sí, todos así como adoloridos, así es que funciona
5: que
8: el mundo del
5: face.
8: Modelaje, entonces la gente que no sabe, no entiende y se ponen a hablar de más ya.
5: Como Harold. Tú estabas regañando a Harold ahí, me sonó que tú estabas regañando a Harold.
8: Un poquito a Harold y a todos los policías en las redes sociales. Yeah,
5: Harold, ¿cómo se llama? Redes sociales, police. Social media, police.
8: Social media.
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5: Bueno, el Papa León ha sorprendido el mundo entero a reaccionar con humor sobre su competencia contra Bad Bunny. ¿De qué se trata? It's coming up next. ¿Y qué ha dicho De La Ghetto acerca del Papa y si está involucrado para cantarle al Papa De La Ghetto? Los detalles coming up next. Quédate ahí. Buenos días.
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5: Ok, Francisco quiere tener un varón, pero nos hicimos pasar por doctor gracias a su esposa. Tengo una solución bastante peculiar. Un balance testicular.
7: ¿Aló?
6: Sí, me hace el favor con Francisco.
7: ¿Habla?
6: Hola, señor Francisco. Mi nombre es Nico Jones. Le estoy llamando de la clínica de fertilidad Web On. ¿Usted hizo una cita con su señora para venir acá?
7: Sí, sí, sí, sí. Estoy interesado en a ver si podemos tener un varón.
6: Sí, cuénteme un poquito más del historial. Primero y antes que todo, le quiero decir que usted está en muy buenas manos. Le repito, yo soy Nico Jones, yo soy el hijo del famoso urólogo Richard Hardick y tengo ahora mi clínica de fertilidad WebOn aquí en la ciudad, muy reconocida, muy prestigiosa, y hemos logrado ayudar a muchas personas que están tratando de tener un bebé de cierto sexo.
7: Sí, mi esposa y yo hemos tratado, pero ya tenemos tres, hemos tratado varias veces y lo único que Dios me está dando son tres Tres niñas y gracias a Dios que la tengo, pero ya me están volviendo loca.
6: Me imagino que la frustración debe ser muy grande al ser el único macho en la casa, rodeado de tantas mujeres. No se preocupe.
7: Sí.
6: Vamos a ver cómo podemos ayudarlo acá, que usted tenga un varoncito también. Primero y antes que todo, ¿se ha dado cuenta si sus testículos, uno cuelga más bajito que otro?
7: ¿Pero qué tiene que ver eso con fertilización?
6: Tiene todo que ver, especialmente con la temperatura de sus testículos.
7: Bueno, señor, yo de verdad, para decirle la verdad, doctor, nunca me he fijado si un testículo está más bajo que el otro.
6: ¿Usted tiene en este momento tiempo para mirarse un espejo, para hacerse un análisis?
7: Puede bueno, pasar sí, pero ¿no cree que es mejor ir a la consulta y hacerlo?
6: Tengo mi schedule muy ocupado y quiero hacer esta consulta telefónicamente, ya que tengo tiempo ahora para que cuando usted venga no tenga que gastar mucho tiempo aquí en la clínica.
7: Está bien. Déjeme ver.
6: ¿Se está mirando de frente o en un espejo?
7: En un espejo.
6: En el espejo. Entonces, si mira en el espejo, su testículo derecho en realidad sería el izquierdo. Si mira el testículo izquierdo, está viendo el derecho. ¿Me explico? Porque en el espejo todo está en reversa. Está invertido.
7: Correcto. Bueno, yo veo que el izquierdo está más bajo que el derecho.
6: Ahí está el problema. Ahí mismo. ¿Su testículo izquierdo cuelga más bajito que el derecho?
7: Sí. Pero ¿por qué es el problema? No entiendo.
6: Estamos viendo muchos casos que cuando el testículo izquierdo cuelga más bajito que el derecho, usted tiene es más propenso a tener niñas. Entonces, usted lo que necesita, ¿ves qué tan efectivo es esto? Simplemente usted haciéndose este análisis ahora mismo, yo he podido determinar que usted lo que le hace falta es una alineación y balance testicular.
7: ¿Y cómo van a hacer eso?
6: Igual que los carros.
7: ¿Cómo que igual que los carros?
6: Quizás suene gracioso, pero tú sabes cómo los carros, las llantas, los neumáticos dan vuelta y hace falta balancearlos. Si no, el carro tiene un desbalance y empieza a temblar, tiene tremendo tembleque. Y ese mismo es el problema. Debido al desbalance testicular que usted tiene un tembleco testicular que yo me voy a encargar personalmente de balancearle sus testículos.
7: Pero qué cosa más. Esto es la primera vez que yo estoy escuchando esto. Increíble. ¿Cómo es posible que es?
6: ¿Me hace el favor? ¿Es posible que usted se pueda agarrar un momento y toser para escuchar? No muy fuerte, ¿ah? Levemente. No se apriete mucho.
7: Ok, pero ¿cómo lo agarro? ¿Los dos a la misma vez o solamente uno?
6: Todo, recoge todo completo. Ahora mírese en el espejo. ¿Usted se está viendo en el espejo?
7: Sí.
6: ¿Ve la cara de comer? ¿Qué tiene? Papi, te habla Enrique Santos, tu esposa nos mandó a llamar y...
7: Yo sabía que iba a ser tú. Olvídate, chiquito, ¿cómo tú me vas a hacer esto?
6: Ve y lávate las manos. Bye.
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0: El Papa León ha sorprendido al mundo a reaccionar con humor sobre esta competencia entre él y Bad Bunny. Esto empezó como que la gente dijeron, coincidieron en España, ¿no? Entonces la gente dijeron, si el Papa iba a España, iba al concierto de Bad Bunny.
1: Bad Bunny tenía sus conciertos, sí.
0: Escucha.
2: Le queríamos preguntar una cosa que nos piden los jóvenes por las calles. Si al final no era Bad Bunny.
3: Yo todavía no sé si fue el
4: ¿sí? ¿Por qué tiene el concierto al lado?
2: Y por eso, le está haciendo la competencia.
0: It would have been cool. Tú sabes que si se encuentra Bad Bunny, que si va a ir al concierto de Bad Bunny. Entonces, a raíz de eso están surgiendo todos estos videos de inteligencia artificial donde se ve el Papa perreando en la casita con Bad Bunny en Madrid.
5: Bueno, la iglesia tiene DJ.
0: Oye, Extreme, ¿será verdad o mentira que de la gueto dice que el Papa lo invitó a él a cantar?
6: Él lo dijo.
1: Yo lo vi.
6: Él dijo que él es fan de él.
0: ¿Tú le crees?
6: Porque tiene que mentir de la gueto. O sea, de la gueto no tiene por qué mentir. Si él sabe que el Papa, o sea, es fan de él. El Papa está metido en todo. Los otros días le preguntaron New York Knicks, New York Knicks, and he was like New York Knicks. Right. O sea, él está.
1: Sí.
6: So, I mean, it's possible.
5: Pero en la iglesia tienen un DJ ya también, so.
1: Sí, el
5: ¿cómo que se llama?
1: Giuseppe.
0: Padre Giuseppe, que tiene todo el mundo ahí perreando. ¿Cómo es? Por la mañana café, por la tarde
6: bendición. No están perreando, no diga eso, no están perreando.
0: No están perreando. ¿Cuál es la palabra sana para decir perreando?
6: Rezando, no sé, perreando no,
1: orando.
0: Orando.
5: Están ajincados.
0: Agitado.
5: Ajincado, ajincado.
0: ¿Hay qué?
5: Ajincado, cuando te ajinca ahí.
0: ¿Ajincado?
1: ¿Ajincado?
5: That's how you say it.
0: Damas y caballeros, la palabra del día hoy es...
6: ¡Ajincado!
5: ¿Cómo se dice entonces? When you kneel down.
0: Dayanara, ¿cómo se dice correctamente?
1: Ajincado. Ay, no sé.
6: On your knees.
1: Arrodillados.
0: Arrodillado.
1: Ajincado, ahora entendí, Harold.
7: Ajincado.
1: Es que es hincado, se dice también hincado. Es arrodillados.
7: Yo pensé que era un nuevo ají. Que estaban ahora poniendo en las ensaladas y eso.
1: Wow, todos los días aprendemos algo.
0: Bueno, ahí tenemos, escucha lo que dice de la gueto Ajincao.
8: Sabemos que el Papa está aquí en Madrid y él es fanático mío, número uno.
0: ¿El Papa?
8: El Papa. Y él quiere que yo vaya a la presentación especial y tire un corte.
6: Wow. Y tire un corte.
9: ¿Que el Papa te ha invitado?
8: Papa. O sea, él no me llamó personalmente, fueron los asistentes, el equipo de él. Se supone que yo no dijera esto. Está algo súper exclusivo.
9: Aquí en Madrid va a haber millones de personas. O sea, podemos estar hablando de que a lo mejor el concierto del Papa...
8: Más grande del universo.
9: ¿Tú sabías que el Papa escuchaba tu música?
8: Yo no sabía ni escuchaba música. Sí, le gusta el reggaetón, le gusta la música urbana. Y él tiene envíos ahora mismo, no lo creo.
9: No. ¿Cómo terminarás el concierto, más o menos?
10: A rezar, Padre nuestro en el cielo.
0: I love de la gueto. Dime que te está gozando esto y todo esto es un invento de él.
1: Yo creo que esto es un chiste.
0: Sí, es un chiste.
1: Ok.
6: Imagínate de la gueto llegar y decir,

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1: Hoy se pone caliente la cosa, arrancamos en la NBA. Bueno, esta noche se juega el juego número 3 entre los Knicks de New York y los Spurs de San Antonio en el legendario MSG, baby, Madison Square Garden. Los Knicks llegan a casa 2-0 después de ganar los primeros dos partidos en San Antonio y buscan ponerse a una sola victoria del campeonato para los Spurs. Y Victor

0: Guayama es prácticamente un juego de vida o muerte, porque caer 3-0 sería una montaña casi imposible lograr en la NBA. El juego comienza a las 8:30 de la noche, así que vamos a ver who wins Game 3 of the NBA Finals. Pasando a las grandes ligas, ayer los New York Yankees ganan 6-1 contra los Boston Red Sox, los Philadelphia Phillies ganan 9-5 contra los Chicago White Sox, los Miami Marlins ganan 4-1 contra los Tampa Bay Rays, los Bravos de Atlanta ganan 3-2 contra los Pittsburgh Pirates, los Texas Rangers ganan 10-0 contra los Cleveland Guardians, los New York Mets ganan 7-3 contra los San Diego Padres y los LA Angels ganan 13-5 contra los LA Dodgers. Wow. Hoy continúa la acción de las grandes ligas, los Yankees contra los Guardians, Philadelphia Phillies contra los Toronto Blue Jays, los Boston Red Sox contra los Tampa Bay Rays, los Houston Astros contra los LA Angels, San Diego Padres contra los Cincinnati Reds, Washington Nationals contra los San Francisco Giants y los Milwaukee Brewers contra los Athletics. Y oye, estamos a 4 días de escuchar esto todos los días. ¡Gol! That's right, la Copa Mundial de la FIFA 2026 arranca en 4 days, baby. Disfruta de toda la acción deportiva en el día de hoy. Yo soy DJ Extreme y esto ha sido los deportes para el show de Enrique Santos.
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Feliz lunes, buenos días. Llegó en tu radio, estamos iniciando la semana como tiene que ser, con la fiebre del mundial en mano. Y te tengo entradas, te doy todos los detalles después de Daddy Yankee.

0: conectado con tu 94.9, número uno para hits de hoy. Buenos días, Jaco en tu radio. 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

Mira acá, ¿cuáles son los rumores que están hablando de J-Lo ahora? J-Lo siempre está en la boca de todo el mundo y están las noticias, ya tú sabes, hablando de ella como loco. Tenemos que discutir las próximas tres canciones. 94.9, número 1 para Hits de hoy, Jaco en tu radio.

0: Tan que Jennifer López se agrandó los senos, porque con los últimos vestidos que ha usado, se ve con una delantera más pronunciada que nunca antes. ¿Qué ustedes creen?
1: ¡Oh, my God! Wait, what? J-Lo se agrandó los senos. How is this news, everybody? ¿Cómo eso te va a pagar la renta a ti? ¿Cómo te va a pagar los biles enterarte de que J-Lo se hizo los senos de nuevo? What are we talking about here? Come on. Do better, noticieros. 294-9-1-1 para hits de hoy. Do I really care si J-Lo se hizo los senos de nuevo? By the way, she could be using push-up bras. You know? All right, I got Romeo Santos coming up next. No te muevas.
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2: Oye, la gente de España, estoy bien celoso. Si me estás escuchando por la aplicación de iHeartRadio, ¿cómo ustedes reciben los mejores invitados en la casita y en el concierto de Bad Bunny? Eladio Carrión la montó con una exclusiva el pasado viernes. 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

0: Radio Max en Conjaco en 2949, dímelo.
1: Quiero ganarme esos 2,500, ayúdame, please.
0: No me digas.
2: Jaco, dame suerte.
0: Espérate que yo aparentemente soy vuelta al mercado aquí dando suerte. En menos de 6 minutos, $2,500 con la gran escapada americana. No te muevas ahí, ¿ok?

0: Somos 1-94-991 para GTO y estás con Jacko en tu radio. We're Radio Max en pleno cinema en la capital de Latinoamérica y $2,500 pueden ser tuyos ahora mismo con la palabra clave América. 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América. Luego abre la aplicación de iHeartRadio, busca 1-94-9, le vas a dar tap tap al micrófono rojo, me vas a decir Jacko. Dame suerte. Ahora la gente me dice Jacob también aquí en Miami, which I love because it reminds me of Jacob, el cantante, you know, el cantante urbano. You know, me Dakity. No, not sorry, not Dakity. I forgot. Wait, is it Dakity? ¿Que canta con Bad Bunny? I totally forgot. All right, so me dices dame suerte y me dices qué vas a hacer con los $2,500 de Shakira. Coming up next.
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0: Adiós.
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Tour 24-9 número 1 para hits de hoy. Llenar tres fechas en el SoFi Stadium en el West Coast es algo histórico. Solamente lo ha hecho Taylor Swift y Beyoncé. Y Karol G se acaba de convertir en la primera latina o latino en hacer esto en el SoFi Stadium por tres fechas consecutivas. Felicidades nuevamente, Karol G, Tour 24-9.

0: 994.9, número uno para hits de hoy, Jaco en tu radio. En esta hora todo el mundo volviéndose loco porque quiere ganar dinero, dinero, dinero. ¿Quieres ayudar a tu familia en tu país? Lo sé, me lo estás diciendo. Saluditos a las personas que siguen reportando sintonía. Yo escucho todos los talkbacks que tú me dejas, que me llegan directo a los estudios. También saluditos a Leticia Jordan, que me está escuchando ahora mismo en Westchester. Oye, la palabra clave en esta hora para ganar $2,500, América, América, tu 949FM.com.
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294-9 número 1 para GCO. Increíble lo que está haciendo Zuna. Acaba de lanzar su nuevo sencillo, Mi Yo de Antes. Eso es nuevecito con video musical y todo, pero Una Aventura sigue súper pegado. Se está preparando para su residencia en Madrid, España. Es increíble los fanáticos que tiene Zuna en España. It's just insane.

Este 94.9, número uno para GCO en la capital de Latinoamérica es Miami. Saludos a todos los turistas que están llegando para el Mundial. Hola, ¿qué tal? Mi nombre es Jacko. Sube el volumen, aquí tocamos la mejor música, ¿alright? Sí, sí.

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1: Quiero ir a ver a Don Omar. Porfa, please, please, please.
0: Yeah, everybody wants those tickets to see Don Omar. I'm working that for you, okay? Pendiente al show. Quédate pegadito porque nosotros tenemos tu oportunidad, okay? Estoy haciendo todas las gestiones, pero hay muchos turistas llegando para el Mundial. Y ¿qué comida de Miami tiene que probar? Sí o sí, estos turistas que están llegando al Miami International Airport o también a Fort Lauderdale International Airport. Cafecito, croquetas, arepas, birria, ceviche, empanada, sándwich de madrugada. ¿Qué le recomendamos a los turistas? Abre la aplicación de iHeartRadio, búscate 94.9, dale tap tap al micrófono rojo.
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0: Estás con Jaco en tu radio, 2194.9, número uno para hits de hoy. Los aliens están por todos lados, los extraterrestres. Hay muchos reptilians en Miami. Y Ariana Grande, hablando de reptilians, porque aparentemente, de acuerdo a los videos que vimos en las redes sociales, en su concierto nuevo de Eternal Sunshine, ella es raptada por un extraterrestre y sale flotando así con la nave espacial raptándola, como llevándosela. You know, ¿cómo se dice eso en inglés? Abduction? Yeah, it's freaking nuts.
1: Así como cuando te saboreas un delicioso helado en un día caluroso. Pues así, así de bien.
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0244, toda la competencia que está teniendo Shakira con cuántos artistas lanzando canciones del mundial, ¿no? It's crazy. 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Pachateame, mamá. Oh, yes.

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1: You know, es el día oficial de los mejores amigos y yo considero a Bless un mejor amigo, aunque él es el mejor hombre del mundo.

0: no ser artista, ¿sí sabe? Yo respondo con música. 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

Una de las canciones más prominentes del verano. Si antes hubiera conocido Karol G. Estudio 94.9.1 para Hits de hoy. We Are Radio Max en la capital de Latinoamérica, Miami. Your boy Jacko, YAKO Radio en las redes sociales. Boletos para nuestro iHeartRadio Music Festival.

0: Mike Towers, Benny Blanco, De Genere. 2.94.9, número uno para hits de hoy. Estás hangueando con Jaco en el lunes, comienzo de semana. 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
1: Estoy debatiendo cuál es mi canción favorita de Omar Courtz en estos momentos. Si es esta, Coco o Susu. Susu o Coco. Coco o Susu. I don't know. Caliente.

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0: 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Ahí tienes a Ale Yorgaki. Venezuela tiene nueva ola. Yorgaki se fue solo. Aquí hay un update fresco. Ale Yorgaki ya no son los muchachos de Capaz. Solamente Billboard los destacó como los Latin Artists on the Rise. Rolling Stone los puso entre artistas latinos para mirar. Y ahora Yorgaki acaba de presentar su primer álbum como solitario. Antes de que sea tarde, que acaba de lanzar el pasado 4 de junio con 10 temas inéditos y esa mezcla de merengue con urbano que él viene llamando parte del merenguetón. Podríamos decir que Ale y Yorgaki son los responsables ahora mismo con lo que es todo este movimiento de merenguetón. ¿Estás de acuerdo conmigo, Venezuela? Turn up, stand up, Venezuela.
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8: Cielos parcialmente nublados para tu inicio de semana con posibles chubascos y tormentas dispersas, así que ten una sombrilla lista, un poco de calor y humedad también, máximas en los 90 en Pembroke Pines, en los 90 también en Westchester y esta noche mínimas en los 70. Mezcla sol y nubes para mañana con chance de lluvia, máximas en los 80. Soy Claudia con tu tiempo.
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Yo no sé qué poción le echaron a esta canción, pero la verdad que me encanta. Nicky Jam, Belle. Está bien, 294.9.

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94.9 ya con tu radio Bad Bunny. Sigue Madrid, la casita ya es más que una escenografía. Primero fue controversia por exclusividad de celebridades, influencers y el debate de si el espacio representa el pueblo o una zona VIP. Después vino el tema legal del dueño de la casa real en Puerto Rico. Y ahora cada noche se mira como episodio nuevo. ¿Quién entró? ¿Quién cantó? ¿Quién se quedó afuera? I mean, this is crazy. En clips sociales aparece Right Now como invitada recientemente y también Eladio Carrión.

Hoy Tom Holland, el chico de Spider-Man, se ha retractado de unas declaraciones que hizo hace algunos años. Los detalles a las 3 y 10. Empezamos esto con Ozuna, el farsante. Yo soy Rodolfo Solís. Rodolfo el Chamo, para ponerte buena música siempre.

0: 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Tom Holland cumplió 30 años y se retractó de una de sus declaraciones más comentadas. El actor había dicho en el 2021 que si seguía siendo Spider-Man después de los 30 años, algo estaría haciendo mal. Pero ahora asegura que seguirá interpretando al Hombre Araña mientras el público lo quiera. Incluso ha confesado que en aquella frase pudo haber sido una estrategia para presionar a Sony en sus negociaciones, ¿eh? Como para que le dieran más plata. Típico.
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0: 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EA Sports volvió a encender el debate mundialista. La compañía que acertó a los campeones del 2010, 2014, 2018, 2022 publicó su simulación para la Copa del Mundo 2026 y eligió a España como la próxima campeona del mundo. La predicción se basa en miles de torneos virtuales utilizando estadísticas, rendimiento reciente y valoraciones actualizadas de los jugadores de la selección española y las demás selecciones. Y bueno, dicen que España va a ganar el mundial. Bueno, es el gran favorito, vamos a ver, ¿no?
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9: ¿Qué tal, amigos? Tenemos unidad de emergencia bloqueando carriles en la 95 al noroeste de la calle 135. Tráfico pesado también a esta hora debido a accidente en la 95 Express al noroeste de la calle 135. Soy Angelito Rodríguez con tu tráfico.
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1: Tu 94.9, número 1 para hits de hoy. Buenas tardes. Hoy es 8 de junio, es lunes. Ya faltan 3 días para que arranque la Copa del Mundo. Uy, la estamos esperando. Más bien, en 3 días, en este momento, estamos viendo el partido inaugural. Porque sería a las 3 de la tarde el partido inaugural. O sea, en este momento estaría cantando Shakira en el medio tiempo. No, aunque ella va a cantar en la inauguración. O sea, va a cantar antes de que arranque el partido. O sea, el partido arranca a las 3 de la tarde, hora de nuestra ciudad. DJ Mecadón, hora de mezclas sin comerciales. ¿Qué vamos a estar tocando por ahí, señor Mecadón, para iniciar la semana?
2: Vamos a arrancar con este reggaetón, pero después de ahí...
1: ¿Reggaetón? Mujeres, Shakirita, Becky G, Karol G, o sea, ¿se viene...? Ivy Queen por ahí, o sea que vamos a ir con las féminas ahorita, con las mujeres. Va a arrancar la hora de mezclas sin comerciales con Shakira, con Karol G, con Ivy Queen, con Becky G, con algunas mujeres que nos ponen siempre a la música latina muy en alto. DJ Meca, 11 y Rodolfo el Chamo, dale Meca. Suelta, suelta. Ajá, upa, uy, uy, uy, qué buen reggaetón este. Para que entres al cuarto. Ajá. Dímelo, dímelo, dímelo, dímelo.

Tu 94.9 número 1 para Hits de hoy a las 4:10. Hay nueva polémica del presidente Donald Trump. Ayer, en una entrevista que fue grabada el viernes pero emitida el día de ayer, se fastidió con una periodista y literal se levantó y abandonó la entrevista. Además que la llamó alguno que otro nombrecito. Te tengo los detalles a las 4:10 de la tarde. Mientras tanto, estamos con el DJ Mecadón en la hora de mezclas sin comerciales. Donde sea que tú nos estés sintonizando, que sepas que te vamos a estar acompañando, poniéndote buena música para arrancar la semana con pie derecho. ¿Qué viene por ahí, señor Mecadón? Para, ok, sígueme y te sigo. Viene eso de Daddy Yankee. Vas a tocar del Rey Don Omar, que está soldado en Miami en concierto. Está espectacular lo de Don Omar, que lanzó su gira de conciertos y lo agotó, por lo menos en Miami, Orlando y ciudades así. También por ahí, que me dijiste, Daddy Yankee, me dijiste Don Omar, Wisin y Yandel también, Tego Calderón, Alexis y Pido, vieja escuela, ok. Del reggaetón, el DJ Mecadón. Así que tú quédate ahí en sintonía de tu 94.9, que va a seguir la hora de mezcla sin comerciales. Dale mezcla.

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El presidente Donald Trump, en una entrevista con la periodista Kristen Welker de NBC, perdió la paciencia tras varias preguntas sobre Irán y terminó llamándola textualmente corrupta y estúpida. O sea, qué fuerte. O corrupta o estúpida, le dijo. La conversación se desarrollaba en una granja de Wisconsin. Eso fue grabado el viernes, por cierto. Estaban bajo una fuerte tormenta y terminó cuando Trump se levantó y abandonó la entrevista. El incidente vuelve a encender el debate sobre la tensa relación entre el mandatario y los principales medios de comunicación. Fue emitida ayer y, por supuesto, ayer todos los medios se habían hecho eco de que Trump se había levantado de la entrevista. Se molestó y, bueno, no le gustó lo que le estaba diciendo. Se puso rojo, se veía ahí su cara rojo, que dijo, mira, ya está, ya tuve, I had enough. Y se levantó y gracias, pa' que te tengo. DJ Mecadón, hora de mezclas sin comerciales. Nosotros seguimos. ¿Qué viene por ahí, señores? Mecadón. Ah, ahorita te vienes con Colombia. Mis amigos colombianos, Venezuela también por ahí un poquito. Mis amigos colombianos que, oye, deben estar empezando a ponerse nerviosos porque ya pronto debutan en la Copa del Mundo. Eso va a estar lindo. Colombia tiene muy buen equipo. Ahí voy a estar. Me voy a poner mi camiseta que me compré en Medellín hace como dos meses, te digo. Me hubiese encantado que hubiesen llevado al 9 que le puse a la camiseta, que fue la de Falcao, pero bueno. DJ Mecadón, hora de mezcla sin comerciales. Seguimos, gente, no paramos. Dale, Meca, métele. Vuelta.

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Te voy a aprovechar para saludar a todos los que nos están escuchando, a ti que nos estás escuchando en Kendall, las personas que están por ahí en Hialeah, un abrazo grande. Gracias siempre por sintonizar, gracias siempre por escucharnos. Si estás por Doral, Doralzuela, qué sabroso, rico Doral. Saludos a Miramar, Pembroke Pines, Miami Beach, Brickell, Downtown, Homestead, West Palm Beach, Boca Ratón y mucho más. DJ Mecadón en la casa. Pómpano, la semana pasada estuve en Pómpano, by the way. DJ Mecadón, hora de mezcla sin comerciales. Soy Rodolfo El Chamo. Dale, Meca, dale.

0: 4, 9, número 1 para hits de hoy, mañana. 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Faltan 3 días para la Copa del Mundo. ¡Qué belleza! Ando excited porque, bueno, te digo una cosa, me empiezan bastantes viajes. Voy a estar haciendo la radio desde diferentes lugares de Estados Unidos, desde Dallas, desde Kansas, desde Atlanta, desde Houston. Pero ya te está molestando, cada vez que me voy a ir. Sí, desde diferentes lugares que vamos a estar en varios partidos, gracias a Dios. Y llevándote todo el contenido, así que pendiente de mi cuenta de Instagram o TikTok como Rodolfo El Chamo. Mucho contenido de la Copa del Mundo viene en los próximos días. Mañana seguimos con la hora de mezclas sin comerciales. A las 5:10 hoy tienes chance de ganarte $2,500 con la palabra clave 5:10.
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4: ¡Gracias!

Tu 94.9, número 1 para Hits de hoy a las 5:40. Voy a regalar un par de boletos para el fanzone oficial de la Selección Colombia 5:40.

0: Tu 94.9 número 1 para hits de hoy, gente linda, gente hermosa. 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
1: La agrupación venezolana Raguayana nos trae esto que se llama Inglés en Miami. Es una canción que da el toco, toco, to, yo te toco, toco, to. Y se le une el cantante colombiano Manuel Turizo. La sintoniza, la escucha, por supuesto, aquí.

0: 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Conversé con Lenita Vares y me habló del video viral con su esposa, con su mujer, bailando de manera muy sensual. Incluso ellos mismos lo compartieron y dicen que están pasando su mejor momento. De verdad que el baile que hacen es espectacular. Es de la canción Juicy. Te compartí el video de ellos bailando, que se ha vuelto viral, y la explicación en mi cuenta de Instagram o TikTok, como Rodolfo el Chamo.
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1: W Sound, Mike Towers, Ovi on the drums en esto que se llama 5 estrellas.

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0: 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Faltan 3 días para que comience la Copa del Mundo, que ya arranca el primer partido México contra Sudáfrica este jueves 11 de junio, 3 de la tarde, hora de nuestra ciudad, en el Estadio Azteca. Estará cantando ahí Dai Dai, esa canción que estaba en sintonía, o que estabas en sintonía, de Shakira con Burna Boy en la inauguración. Espectacular.
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0: Señores, yes. 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
1: Lanzai, Pedro Capó, Georgie Noriega, Rec 808, Shadow Towers, Puerto Rico.
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1: Tu 94.9 número 1 para hits de hoy. Feliz lunes. Te voy a estar dejando con esto que se llama Voy a llevarte pa' PR del Conejo Malo. Por aquí tu amigo, tu brother, Rodolfo Zules, Rodolfo el Chamo.

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All right, somos tu 94.9 y número uno para el hits de hoy. ¿Cómo estuvo ese fin de semana? Espero que bien y que este lunes también te esté tratando con mucho cariño. Aquí con mucho cariño te acompaña DJ Jermaine hasta la medianoche.

0: Así es, cuando esa baila bien, you know, ahí pegaditos, suavecitos, hasta abajo. Te acompaña DJ Jermaine, somos T94.9 y número uno para hits de hoy. ¿Quieres bailar en todas partes? 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Para que nos escuches en vivo, especialmente ahora que estamos ganando muchos premios. También si quieres pedir alguna canción, algún saludo con el Talkback feature, todo con la app iHeartRadio.
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1: Dice Manuel Turizo que te hacen falta dos. Explícame eso, por favor. Entonces, escúchese la canción. Te acompaña DJ Jermaine en camino J Balvin.

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1: Si no sabes de nosotros, somos tú, 94.9 y número uno para hits de hoy. Te acompaña DJ Jermaine y mañana acompaña el Enrique Santos Morning Show con Dayanara Torres. Levántate tempranito desde las 6 en adelante, ¿ok? 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
1: EMHTM, el mejor hombre del mundo. ¿Quién es? Bless, así se llama también la canción. Y su más reciente álbum, que está buenísimo. En la producción, OV on the drums. En camino también música de Wisin y Yandel.